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2: Al chef de la selección de Inglaterra se le prohibió viajar con el equipo a Florida. La policía le prohibió la entrada al tren por llevar cuchillos de cocina. @mercado_inglés

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2: Hay que consigue el primer gol, un remate de cabeza. Es un equipo también interesante, con también en este caso de Somdemil, que es el segundo gol. Pero Japón nunca se rindió, consigue el empate con fortuna, ¿eh? El gol de Japón, el segundo, lo desvía en la espalda un defensa de Holanda, remata de cabeza y se la desvía al portero, se ve sorprendido el guardameta neerlandés y de esta manera Japón saca un buen empate y habrá que ver, ¿no?, cómo le va a estos dos equipos con Suecia que juegan un ratito más.
3: Oye, a ver si estás de acuerdo, porque también en las crónicas yo leía, le están dando con todo a Ronald Koeman, porque dicen que perdonó, que los cambios no le funcionaron y que echó el equipo hasta cierto punto atrás, eso lo aprovecha Japón, y esto no se lo están perdonando, ¿eh?, porque Japón le diste la oportunidad, no la desaprovechó. No sé qué tan responsabilidad sea del director técnico.
2: Yo creo que también no podíamos, sería como menospreciar lo de Japón. Yo creo que fue justo el empate, ¿eh? Kamada hizo el segundo gol por parte de Japón. No lo siento así, ¿eh? Yo creo que también Japón tuvo que ver en que se echara un tanto para atrás los Países Bajos. Yo creo que más bien Japón los obligó, ¿no?, los presionó. Pero yo creo que el empate es justo. Sería tanto como decir que Japón no lo mereciera, ¿no? Yo creo que el empate a dos fue bueno y vamos a escuchar la información.
4: Países Bajos y Japón empataron a dos en un auténtico partidazo en el Estadio Dallas. Los equipos hicieron su presentación en la fiesta futbolística de 2026, donde los nipones mostraron mejores virtudes que los neerlandeses. Van Dijk abrió el marcador con un cabezazo. Japón igualó la pizarra gracias a un disparo de Nakamura. Posteriormente, Sommerville también se animó a impactar desde los límites del área y Países Bajos se puso de nueva cuenta al frente en el marcador. Cuando parecía que todo quedaría así, llegó un tiro de esquina y Kamada remató con fuerza para darle el 2-2 a Japón, que puso a temblar a los neerlandeses en los minutos finales. Con el silbatazo, cada escuadra se llevó un punto en el grupo F. Para Asir Deportes, Arturo Sanguino.
3: Gracias a Arturo Sanguino. Bueno, pues está un partido trepidante, interesante. El empate a dos entre Países Bajos y Japón, esto en el grupo F, con sede en Dallas. Oye, un estadio muy bonito. Digo, ya lo conocemos, ¿no?, donde juegan los Vaqueros de Dallas. Ya no tengo ahorita a la mano cuánto fue lo que costó este estadio, pero qué bonito se mantiene, ¿eh? Además, con la pantalla enorme, la verdad, ahí sí da envidia. Tú volteas a ver a los estadios de México y ya no te alcanza.
2: Fíjate que normalmente los partidos de Copa o Eurocopa, la mayoría son de los Países Bajos, ¿no? Ahora había más aficionados japoneses, ¿no? Pero hacían bastante ruido, la verdad, mucho ambiente. Sí, no, el estadio de los Vaqueros puede ser que sea el mejor de Estados Unidos, ¿eh?
3: No, es que tú lo veías en toma abierta.
2: Puede ser,
3: ¿eh? La pantalla enorme.
2: Sí.
3: No, no.
2: Sí,
3: no.
2: En ese sentido, Estados Unidos va a cumplir, ¿eh? Tiene unos estadios extraordinarios.
3: Con todo el respeto, yo lo vi el escenario y lo comparé con el Estadio Ciudad de México.
2: No, bueno.
3: Y dije, no, es que no hay comparación.
2: Sí, no, el Azteca tiene historia, pero nada más, ¿no? Ya es un estadio que se quedó ya
3: viejo.
2: Hace años, ya no es tan funcional, desgraciadamente.
3: Sí, no, digo, deberían de dar gracias que realmente la FIFA, por negocio, por lo que quieran, le dio el partido inaural.
2: Sí.
3: Porque en una de esas, de verdad, y lo digo, se lo merecía, no sé si Monterrey o hasta Guadalajara, por la tecnología y porque son estadios más nuevos.
2: Fíjate que algunos de los colegas que entrevistamos en la sección del Once Ideal, a ellos decían que les hubiera gustado que la Azteca fuera sede de la final, ¿eh?, por la historia. Digo, yo creo que no habían venido a conocerlo, porque si no, seguramente hubieran opinado distinto. Pero mucha gente quedó complacida, ¿eh?
3: Oye, y Katy Zell estuvo en este partido, ¿no?, como cuarto árbitro.
2: Como cuarto árbitro. No tuvo mayores contratiempos. Creo que las bancas estuvieron tranquilas y cumplió.
3: Muy bien. Bueno, vamos a una pausa. Regresamos con más a través de Espacio 2026. Guillermo García y Alejandro Cerván.
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4: Los jugadores de la selección mexicana regresaron el sábado por la noche al centro de alto rendimiento y para este domingo por la mañana cumplieron la primera sesión de entrenamiento. El trabajo solicitado por el cuerpo técnico de Javier Aguirre se enfocó en velocidad y fortaleza. Tras esquivar a toda velocidad algunos obstáculos, la indicación era chocar a los preparadores físicos, donde la fuerza del Memote Martínez llamó la atención porque todos salían volando. El Vasco Aguirre estuvo muy de cerca de sus jugadores, que también fueron observados por Ibar Cisniega, presidente de la Federación Mexicana de Fútbol, y Duilio Davino, director de selecciones nacionales. Para ASIR Deportes, Arturo Sanguino.
5: Gracias, Arturo Sanguino. Hoy regresó la selección. Algunos no les pareció que les dieran la tarde libre. Dicen que mejor se hubieran puesto a trabajar. Yo me supongo que en la mañana del sábado seguramente entrenaron y les dieron la tarde libre. Ya regresaron en la noche a concentrarse y prepararse para el juego del jueves, ¿no?
6: Bueno, pues clave también, ¿no? Porque en el papel es el rival más difícil del grupo A. El juego va a ser el jueves allá en Guadalajara, en la Perla Tapatía. Por cierto, Memo, se espera, y lo que yo también estaba investigando y checando en los diferentes reportes, algunos cambios, ¿eh? No sé si se vayan a confirmar por parte del técnico Javier Aguirre. Uno de ellos, más que obligado, lo hemos platicado, tras la expulsión de Montes, el ingreso de Edson Álvarez, nada más ver dónde lo va a acomodar Javier Aguirre. El otro, se dice, sería Jorge Sánchez por Israel Reyes, porque dicen que Javier Aguirre buscará más profundidad y velocidad. Y el otro, que incluso tú lo llegaste a comentar, Gilberto Mora por Brian Gutiérrez. Dicen que el Vasco, que el segundo tiempo de Brian no le gustó, por eso lo sacó de cambio muy nervioso, y que con Mora busca tener mayor posesión de la pelota y sobre todo desequilibrio.
5: Sí, Mora, Fidalgo y Lira, ¿no? Sería el medio campo. Ajá. A mí en lo particular me gustaría más Reyes como central y a Jorge de lateral. Yo, Edson Álvarez, siento que le falta, y para la velocidad de los coreanos yo creo que no es una buena idea, pero vamos a esperar.
6: El jueves entonces, ahí en Guadalajara, la gente debe estar muy contenta ya esperando a la selección nacional, que deberá estar viajando, ¿qué, el martes?
5: El martes, nos dijo Arturo en uno de los reportes, que viajaba el martes en la noche, el miércoles la conferencia previa, entrenan en el estadio, y el jueves ya el juego.
6: Después de ver también a Corea jugar, ya todos los equipos del grupo, ¿qué te atreverías a dar un pronóstico o qué podemos esperar de México contra
5: pues mira,
6: los coreanos?
5: Yo creo que un empate podría ser, ¿eh? Digo, es que Corea...
6: Te veo dudoso, ¿eh?
5: Sí, porque es un equipo rápido, tiene mejores condiciones que Sudáfrica, técnicamente...
6: ¿Pero crees que mejor que México?
5: Es que también México, volvemos a lo mismo, ¿no? De Alemania, o sea, Sudáfrica no es un buen parámetro para decir que trae un nivel bárbaro.
6: No, y México no convenció.
5: Y además se enfrentaron hace meses en un amistoso y ganó Corea. O sea, no está fácil, ¿eh? Pero bueno. Vamos a esperar, ¿no? A ver qué sucede. Y en, ¿qué será? Hora y media se viene ya el debut en Monterrey de la actividad de esta justa futbolera. Suecia enfrenta a Túnez y tenemos la información de este juego.
7: Mutaz Nefati, lateral derecho de la selección de Túnez, confía en la solidez del equipo para comenzar con el pie derecho la Copa frente a Suecia en el Estadio Monterrey.
8: We are a good team, like we are combined and really close to each other.
9: Somos un buen equipo, estamos muy unidos y nos llevamos muy bien, así que seguiremos trabajando en los pequeños detalles, pero como grupo somos fantásticos. Somos un equipo que juega con pasión y valentía, así es como queremos afrontar el partido, pero al final lo que cuenta es ganar gracias a nuestras habilidades.
7: ASIR Deportes, Edgar Flores.
6: Gracias, Edgar Flores, y ya en un momento más estaremos haciendo el enlace con nuestro compañero Jorge Maldonado hasta la Sultana del Norte, allá en Monterrey, precisamente para este partido. Por lo pronto, comentarles que en este momento hay acción. Costa de Marfil enfrenta a Ecuador, minuto 67. El partido está 0-0. Es en Filadelfia, actividad del Grupo E. Un partido muy peleado, aunque yo sí he visto, no sé si con mayor llegada, al equipo marfileño.
5: En el primer tiempo, dos disparos de Ecuador al travesaño, ¿eh? La verdad es que tuvo suerte Costa de Marfil, pero entretenido el juego, ¿eh? Muy parejo, muy movido.
6: Con llegadas.
5: Estos dos van a ser rival de Alemania.
6: Ella es otra cosa, ¿no? Lo decías.
5: Ahí habrá que verlos.
6: Y se nota de inmediato.
5: A Alemania y a ellos, ¿no? Pero da la impresión que en este grupo podría haber tres clasificados.
6: Ahí sí te la compro, sí.
5: Porque Curazao seguramente no sacará puntos. Digo, sería lo lógico, pero hay que esperar.
6: Muy bien. Ahora sí, vámonos entonces hasta la Sultana del Norte, hasta Monterrey, con nuestro compañero Jorge Maldonado, que nos tiene toda la previa, el color de lo que se está viviendo en este estado de la República Mexicana, en esta ciudad, que también es sede, al igual que México y Guadalajara. Jorge, te mandamos un abrazo, gracias y bienvenido a Espacio 2026.
0: ¿Qué tal, Alex Memo? Muy buenas tardes. Efectivamente, todo un ambiente de fiesta futbolera la que se vive en este momento en la Sultana del Norte, ante el encuentro que se va a registrar en unos minutos más. Déjame decirte que desde temprana hora comenzó a llegar la gente al Estadio Monterrey. Hay muchos aficionados suecos y de Túnez, y la afición regiomontana se ha identificado mucho más con los suecos, también con el otro, los aficionados del otro equipo, pero la simpatía es más hacia los suecos. Las autoridades han implementado un operativo impresionante, contrario a lo que pasa en la Ciudad de México. Aquí se les está dando el acceso, solamente hay restricciones de vialidad para darle facilidad a los peatones para que lleguen al inmueble ubicado en el municipio de Guadalupe, Nuevo León. Hace unos minutos la caravana de suecos llegó hasta el estadio por una de las principales avenidas del municipio de Guadalupe. Eran más de 500 aficionados que llegaron en caravana. De hecho, tuvieron que cerrar por minutos algunas de las avenidas para que llegaran sin ningún problema. Al fin de cuentas, ya llegaron y las filas están enormes para poder ingresar, pero todo se está llevando con mucha orden. Hay un operativo de más de 500 elementos resguardando la seguridad tanto terrestre como vía aérea para que esta situación no se vaya a salir de control. En este momento ha comenzado a llover muy fuerte en la ciudad de Monterrey. Esta lluvia va para el estadio de los Rayados, del estadio Monterrey, y se prevé que, bueno, va a ser un ambiente bastante húmedo. A ver a cuál de las dos selecciones les va a afectar las inclemencias del tiempo, porque está ya la lluvia bastante, pero bastante fuerte.
5: Jorge, te saludo con gusto. Buenas tardes. También veíamos que el FanFest ha resultado todo un éxito, ¿no? Ayer estuvo Chayanne y la verdad es que una gran entrada.
0: Está totalmente colapsada el Parque Fundidora por la gente que está llegando desde todo el estado y de otras entidades federativas que se han venido a presenciar, se han unido a la fiesta futbolera. Está en este momento, está totalmente colapsada la habilidad a los alrededores del Parque Fundidora, porque efectivamente, como tú lo mencionas, hay grupos que el día de hoy también se van a presentar y la gente está disfrutando, y más porque se les está arreglando carne asada y también bebidas para que puedan disfrutar todo ese ambiente futbolero.
6: Muy bien, oye, están regalando. ¿Por qué no les mandas mañana temprano a Manero y a Villalbazo una carnita, Jorge?
0: ¡No, hombre! Villalbazo me dice que es el mejor, el que cocina mejor la carne asada, pero...
6: ¿qué puro pellejo. Carne,
0: Villalbazo dice que él es el experto en asar carnes asadas, pero lo que él asa no es carne asada, son cueritos, porque eso no es carne asada.
6: Tienes toda la razón. Oye, Jorge, ya nada más preguntarte también, el costo de los boletos en la reventa, ¿has tenido oportunidad de saber, de investigar? Porque ya sabes, acá en la Ciudad de México, bueno, por las nubes en el espacio.
0: Mira, el más barato aquí en Monterrey era de 7,000 pesos. Esos boletos ahorita están en 50,000. Y los más caros están hasta 500,000, para que te des una idea. Y hay gente que viene de otros países y que los están comprando, ¿eh?
6: Ay, en la madre. No, la sí. No, Jorge, bueno. Ok, pues muchas gracias por el reporte. Jorge, ¿algo más?
0: Sí, claro que sí. Mira, y también los precios al interior del estadio están bastante claros. Para que te des una idea, una cerveza normal, 300 pesos. Unas frituras pequeñas, 200. Y una botella de agua de menos de 500 litros, en 80 pesos, nada más para que te des una idea de la cantidad de los precios que están manejando aquí en la Sultana del Norte.
5: Pues si eso valen las frituras, ¿cuánto valdrán los tacos de asada, no?
0: Ajá. Por eso lo están regalando en el Parque Fundidora.
5: Ay, pues hay que irse a formar, sí. Pero así debe estar la fila, ¿eh?
6: Es que la FIFA no le pierde, ¿no?
5: No, bueno, no, lo que decía de las cervezas es el mismo costo, ¿sí?, que en el Azteca, ¿eh? Lo de 300 sí, claro, pesos, ajá, es el mismo.
6: Pero una cerveza,
5: pues sí.
6: No, bueno, con eso, Jorge, te llevas un Beliz.
5: O te vuelves abstemio.
0: No, hombre, con eso me compro un cartón.
6: Muchas gracias, Jorge. Te mandamos un abrazo.
0: Estamos al pendiente. Muy buenas tardes.
6: Un abrazo, Jorge Maldonado, nuestro compañero corresponsal en Monterrey. Entonces son tres partidos de la fase de grupos y uno más de 16avos de final en esta serie. Hoy por la noche, lo decías, Memo, Suecia contra Túnez. El 20 de junio, Túnez contra Japón. El 24 de junio, Sudáfrica contra Corea del Sur.
5: Y ese Túnez-Japón va a ser el juego 1000 en la historia de Copas del Verano.
6: ¿Te vas a animar?
5: Ya no hay lugar. Queríamos ir, pero ya no hay
6: métete, lugar. Métete, te cuelas, cólate.
5: No. No creo que se pueda. Queríamos ir. Mejor al de 16avos. Si por ahí es el Holanda-Brasil que decíamos.
6: Ah, también.
5: No, pues está mejor.
6: Bueno, está bien.
5: Ya veremos.
6: Pero el 1000 era para que estuvieras ahí y que sí, fueras parte de la
5: era un juego especial,
6: historia.
5: Pero pues no había ya lugares. Se llenó, pero así, ¿eh? Y eso que es un Túnez-Japón, ¿eh?
6: Sí, pero va a ser histórico. Pues, más allá del resultado.
5: Por el juego 1000, ¿no? Vamos a platicar ahora del último grupo que nos falta, el grupo L, donde están Inglaterra, Croacia, Panamá. Es de los equipos que están en este grupo y tenemos la información.
10: Las selecciones de fútbol de Inglaterra y Croacia se perfilan como las principales favoritas en el grupo L de la Copa 2026, en el que Ghana y Panamá buscarán la sorpresa y superar la primera fase. En lo que será su 17ª participación en esta competencia, el equipo de La Rosa se presenta como un animador importante que quiere llegar hasta las últimas consecuencias y no quedarse solo en cuartos de final. Dirigidos por el alemán Thomas Tuchel, los Tres Leones repiten con una gran generación que encabeza Harry Kane, quien se apoyará en gente como Declan Rice y Bukayo Saka. En tanto que Croacia no es considerada favorita, pero sí como un equipo que puede dar ese salto. Así es como se presenta el cuadro balcánico a la competencia, en la que fue finalista en Rusia 2018 y tercer sitio en Qatar 2022. Zlatko Dalic es su técnico desde el 2017 y se apoya en veteranos como los mediocampistas Luka Modric e Ivan Perisic, en tanto que Ghana, uno de los países de África más destacados en este torneo, busca un mayor protagonismo. Otto Addo calificó a las Estrellas Negras, pero será el portugués Carlos Queiroz el que los comande en la Copa del Verano, en la que deberán aprovechar sus virtudes en la defensa y su contundencia al frente. A su vez, el cuadro de Panamá llega como la víctima, pero con la firme convicción de callar la boca a sus detractores en lo que será su segunda participación en el torneo de selecciones nacionales más importante en el mundo. Bajo el mando del técnico español de origen danés Thomas Christiansen, los canaleros aprovecharon la ausencia de México, Estados Unidos y Canadá para clasificarse en la eliminatoria de la CONCACAF. Habla el estratega Thomas Christiansen.
11: Podemos ser ambiciosos, una victoria, soñar de pasar de grupo. Sabemos la dificultad, pero a nosotros esas dificultades, esos contratiempos, es lo que nos hace fuerte a nosotros.
10: Para CIR Deportes, Ricardo Blancas.
5: Y en nuestra sección del Once Ideal, hoy toca el turno a Juan Villaverde, que es corresponsal de ESPN en Panamá, que nos da su opinión sobre este grupo.
12: Un grupo muy complicado, un grupo en el que tienes a dos selecciones que fueron semifinalistas en 2018, dos selecciones que fueron cuarto finalista y semifinalista en 2022, como son Croacia e Inglaterra. Quizás, analizando primero estas dos, Inglaterra mucho más favorita por el plantel que trae ahora. Croacia creo que está teniendo un momento de transición entre un grupo de jugadores muy veteranos, pero a la vez todavía muy importante, con un grupo de jóvenes con mucho talento también, pero quizás sin tanta experiencia. Vamos a ver cómo se les desarrolla en esta fase final a Dalic el equipo, y luego la selección de Ghana, que es una selección que ha tenido un ciclo complejo. No clasificaron a la Copa Africana de Naciones, donde juegan 24, pues al final quizás el fracaso más importante de la selección de Ghana en los últimos años. Sí logran clasificar al Mundial, pero casi que implota la selección, contratan de último momento a Queiroz. Queiroz todavía no dirigió contra México, llevaron un equipo sub-21. Creo que está siendo compleja la situación de la selección de Ghana. Si bien analizamos el grupo como un grupo complejo, analicemos también el calendario y los desplazamientos como algo benévolo para Panamá.
5: Gracias a Juan Villaverde, que nos da su opinión sobre este grupo, corresponsal de ESPN en Panamá. En teoría y en el papel, Inglaterra es el favorito, pero Croacia en las dos últimas copas ha sido subcampeón y tercer lugar. O sea, es un equipo que hay que tomar en cuenta, aunque está en un cambio generacional. Va a ser la última copa de Luka Modric con los croatas.
6: Se va un grande, ¿eh? Un grande que estuvieron a punto de ser campeones.
5: Sí, caray, no, en Rusia perdieron la final con Francia.
6: Ajá.
5: Y el caso de Ghana, que siempre va a ser una incógnita, ¿no? Tienen un gran entrenador como Carlos Queiroz, que es de los entrenadores con más copas dirigidas. Y Panamá, que pues si consigue un punto será mucho, y están a la espera de que sí pueda jugar Carrasquilla.
6: Muy bien. ¿Te parece si ahora nos vamos con el previo de España contra Cabo Verde?
5: Así es.
6: Es que te me quedaste bien.
5: No, sí.
6: ¿Sí da tiempo, Lalo? Y ya, si quieres, después de... Si
5: nos
6: da tiempo,
5: si profundizamos en el tema de España, ¿no?
6: No, porque es importante. Se presenta otra de las selecciones candidatas al título, ¿no? Con un gran equipo. Adelante.
13: España y Cabo Verde cerraron su preparación para enfrentarse este lunes a partir de las 10 de la mañana tiempo del centro de México en el Estadio Atlanta y dentro del Grupo H de la Copa 2026. Y a pesar de que su equipo es favorito en este encuentro, el técnico de la Furia Roja, Luis de la Fuente, dice que no será un partido fácil.
14: Para nosotros el partido de Cabo Verde, creedme, es el partido más importante del Mundial. Así lo afrontamos. Y esas, en la medida que lo hagamos así, estaremos más cerca de sacar adelante el partido, porque no va a ser fácil. Cuando termine este partido seguramente me volveréis a oír decir lo mismo del siguiente, porque es así. Y esa es la idea que tenemos. Mañana estar concentradísimos al nivel máximo de exigencia, de rendimiento, porque lo va a demandar el partido. Si alguien piensa que mañana Cabo Verde va a ser un partido fácil, se va a equivocar.
13: De la Fuente adelantó que contará con plantel completo para este partido, incluso con Lamine Yamal, quien se recuperó de una lesión en el bíceps femoral de la pierna izquierda.
14: Vamos a ver, la mejor noticia también es que Lamine está en buenas condiciones. Condiciones, se ha seguido el proceso que teníamos previsto y ha llegado a la cita, a la hora de tomar la decisión en el momento que queríamos que llegara. Él está fantásticamente entrenando muy bien, como el resto de compañeros que han tenido algún inconveniente, Nico, Víctor, pero para mañana os adelanto que están todos disponibles. Estos jugadores no estarán desde el inicio, no están todavía para empezar el partido y jugar seguramente una carga de minutos importante, pero veremos cómo se desarrolla el encuentro para tomar la decisión luego y su aportación al equipo.
13: Asir Deportes, Gabriel Ayala.
6: Gracias a Gabriel. Ahí está el partido mañana muy temprano. España contra Cabo Verde. Lo platicamos después de la pausa, Memo. Y también de los otros partidos. Bélgica contra Egipto y Uruguay ante Arabia. Una pausa. Regresamos. 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
2: La selección brasileña está utilizando unas muñequeras tácticas inspiradas en el fútbol americano para ensayar jugadas de pelota parada. En la muñequera se insertan papeles con jugadas para facilitar la ejecución. @SudAnalytics.
3: Regresamos a la recta final de Espacio 2026 y escuchábamos la información del debut de mañana de España a las 10 en Atlanta contra Cabo Verde. España, que es uno de los favoritos, y la duda que habría, Alex, para mañana, ¿va a jugar Lamine Yamal? ¿Va a jugar Nico Williams? Hace 8 días Luis de la Fuente en Puebla dijo que ya estarían listos, pero que no sabía cuánto tiempo iban a jugar, si de inicio, de cambio, cuánto tiempo. Esa es la única duda, me parece, para mañana del juego de España, porque deben de ganarle a Cabo Verde.
4: Sin duda, con el talento que tienen jóvenes, con gran talento, Rodri, Pedri, Dani, lo de Lamine
3: Yamal. Oyarzabal, el centro delantero, es bueno.
4: Lo de Lamine Yamal, estaba leyendo que hoy ya trabajó al parejo de sus compañeros, pero tienes toda la razón, quizá no sé, y Luis de la Fuente sabe el día a día y lo ha visto entrenar, no sé si se vaya a arriesgar a ponerlo desde un inicio o dependiendo cómo se vaya desarrollando el partido. Tú lo acabas de decir, quizá pues el partido no es tan exigente, el rival no te va a exigir
3: sí,
4: tanto.
3: Sí, al menos los dos primeros juegos en el papel España es superior, ¿no? Cabo Verde, luego Arabia Saudita. El juego clave es el último en Guadalajara contra Uruguay. Sí, yo creo que lo va a llevar de a poco. No creo que ya mañana esté de inicio.
4: ¿Para qué lo arriesgas?
3: Sí, no tiene caso. Pues ya tiene que cerca de 2 meses, ¿no? Que no tiene actividad desde que se lesionó en abril con el Barcelona. Y Nico Williams debe ser lo similar, ¿no? Entonces, tienen equipo, aún sin ellos, para ganarle a Cabo Verde.
4: De acuerdo. 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
3: Ahí está entonces la invitación para que participen. Y mañana a las 13 horas, como diría un amigo, tiempo del centro de la Ciudad de México, Bélgica se enfrenta a Egipto en Seattle. Bélgica ya no es el mismo talento que hace 4 y que hace 8. Sigue teniendo buenos jugadores como Thibaut Courtois, como Romelu Lukaku. Pero pues debe de ganarle a Egipto, que Mohamed Salah y nada más, ¿no? Creo que no trae mucho Egipto. Claro, hay sorpresas, pero Bélgica puede ser un rival peligroso y vamos a escuchar la información.
5: La actividad en el Grupo G de la Copa 2026 comenzará este lunes a partir de las 13 horas, tiempo del centro de México, con el apodado duelo bisagra del sector entre Bélgica y Egipto, naciones favoritas para avanzar de ronda. Habla Rudy García, técnico francés de los Diablos Rojos.
6: L'émotion, elle est déjà là au début de la Coupe du Monde, en voyant les premiers matchs, en voyant les matchs d'ouverture.
5: La emoción está por el comienzo de la Copa, especialmente estando aquí, pero esa emoción y junto con mis jugadores debemos hacerla a un lado, ya que abruma. Es necesario que solo sea un pequeño extra del alma a nivel de motivación, pero sobre todo estamos enfocados, hemos trabajado duro, estamos listos para mañana, incluso ante la adaptabilidad porque planeamos cosas y a veces suceden otras. Egipto tiene jugadores formidables, como Mohamed Salah, entonces sabemos dónde hay peligro, pero nosotros nos enfocamos en nuestras fortalezas. Tenemos que ser protagonistas y una vez más, hacer todo lo posible para salir con una victoria y 3 puntos.
6: Por sortir con una victoria y 3 puntos.
5: Asir Deportes, Edgar Flores.
4: Yo creo, Memo, por más que a Egipto le busquemos sus cualidades, su capacidad, que es un equipo que tiene claro lo suyo, creo que Bélgica tiene que ganar este partido. Y yo diría hasta cierto punto sin problema.
3: Y un grupo muy accesible, porque también está Irán y Nueva Zelanda. Decíamos que es de los grupos más desnivelados, donde pues Bélgica obviamente es el favorito, si no queda primero sería un fracaso, ya no tiene el mismo talento, creo que no podemos pensar que llegue más allá de cuartos de final, pero debe de cumplir con el trámite, ¿no? Creo que de los 3 rivales de grupo, el más difícil debe ser Egipto, y Egipto pues a tratar de ganarle Irán y Nueva Zelanda. Si mañana saca un buen resultado, yo creo que aseguraría el segundo lugar.
4: Y vámonos ahora con información del partido entre Uruguay y Arabia. El cuadro charrúa es el favorito para llevarse la victoria, incluso hasta un 65% lo ponen en la casa de las apuestas. Me parece, Memo, que tiene más calidad individual, colectiva, con un gran director técnico como es Marcelo Bielsa, un viejo lobo de mar. Y el equipo de Arabia, bueno, pues buscará pues darle pelea, ¿no? Sacar por ahí un punto. Yo creo que ellos con el empate están por bien servidos. Creo que no hay con qué competirle, sobre todo con base en experiencia, al equipo
3: uruguayo. Aunque hay un problema con Uruguay, no han podido llegar a Miami, problemas con el avión del papeleo, siguen en Playa del Carmen. En teoría tienen que estar a minutos, a las 7 de la noche, tiempo del centro de México, allá en Miami. Tenían ese problema, vamos a ver si lo resuelve. Y Arabia creo que puede exigirles, ¿no? Porque la liga se ha vuelto poderosa gracias a la gran cantidad de extranjeros que han contratado.
4: Pero de extranjeros. ¿Eh?
3: Claro, ¿no? Pero algo les ha de servir, ¿no? Yo creo que están fogueándose y
4: yo
3: todo.
4: Yo espero.
3: Pero bueno, Uruguay, hay que decirlo que no llega en un buen momento, ¿no? Los dos primeros años de Marcelo Bielsa muy buenos, hasta la Copa América, pero después no ha sido lo mismo. Y la duda es el centro delantero. Darwin Núñez es su mejor jugador, pero el problema es de que no anduvo bien en la Liga de Arabia, dejó la Premier League, se fue por el dinero, pero no ha respondido. Y ahí es la oportunidad para dos viejos conocidos de la Liga MX, Federico Viñas y Rodrigo Aguirre.
4: Bueno, si tú lo dices.
3: Y a eso apostó, ¿no?
4: Si tú
3: Marcelo
4: lo dices,
3: Bielsa defendió bueno, a Rodrigo Aguirre.
4: Digo, con todo respeto, yo
3: ¿sabes qué?
4: Para nivel de selección nacional, a ninguno de los dos.
3: No era mala idea Luis Suárez, pero como tuvo problemas con Bielsa, de hecho la prensa de Uruguay lo pedía. Y Luis Suárez dijo, ofrezco una disculpa si falté al respeto a alguien. Y no lo tomaron en cuenta, ¿no?
4: Yo hubiera llevado, de verdad.
3: No, sí.
4: Con todo respeto para Rodrigo,
3: para el Búfalo Aguirre.
4: Para el Búfalo Aguirre y Federico Viñas.
3: Para Federico Viñas. Pero así decidió Bielsa, ¿no? Vamos a escuchar la información.
2: La selección dirigida por Marcelo Bielsa afina los últimos detalles con equipo intenso y ofensivo de cara a su debut de este lunes frente a Arabia Saudita en Miami. Escuchemos a Sebastián Cáceres.
7: Estoy bastante ansioso porque sé que el equipo está muy bien y lo vamos a hacer bien. Nuestro fuerte ha sido siempre el hecho de jugar como equipo, ¿no? En todas las facetas, ofensiva, defensiva, las transiciones, todo. Creo que es el punto fuerte del equipo y bueno, después Arabia es un equipo que siempre intenta jugar, que siempre propone y bueno, es algo que vamos a tener en cuenta.
2: Los uruguayos quedaron varados en México luego de que su vuelo hacia los Estados Unidos no pudiera despegar por un error administrativo de la FIFA, que no gestionó a tiempo los permisos necesarios para el traslado. Los charrúas llegan con la ilusión de comenzar con el pie derecho en el grupo H, mientras que el cuadro árabe buscará dar la sorpresa como hace 4 años venció en su debut a la selección de Argentina y este 2026 se vuelve a cruzar contra un sudamericano. El duelo será a las 4 de la tarde. Rodrigo Herrera, Asir Deportes.
4: Gracias a Rodrigo Herrera. Y bueno, vaya noticia, Memo, para Ecuador. Ecuador ya está perdiendo en la recta final del partido.
3: Minuto 90, gol de Costa de Marfil, en un duelo clave para los dos equipos, porque en teoría el fuerte de este sector es Alemania, y vaya manera de festejar de los africanos, que se llevarían 3 puntos muy valiosos, porque se entiende que Curazao va a perder con todos, ¿no?
4: De acuerdo. ¿Qué minuto va ya el 90?
3: Ya están en el agregado, son 6 minutos de compensación.
4: Ah, bueno, pues todavía, ¿eh?
3: Pues todavía, fíjate que Ecuador desperdició en el primer tiempo, ¿eh? Tuvo 2 opciones, 2 disparos que pegaron en el poste, y aquí está la consecuencia, ¿no? Costa de Marfil parece que va a sacar la victoria.
4: No, la cara de los ecuatorianos.
3: Pues sí, es que ellos contaban con por lo menos el empate, porque sabes que contra Alemania va a ser muy difícil y a Curazao en teoría le vas a ganar.
4: Y siempre será complicado iniciar un mundial con una derrota, siempre, con poco margen de recuperación.
3: 7 minutos agregaron, va 1:26 y contando.
4: Va a estar interesante. Por lo pronto nosotros vamos con el 5 en 1.
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2: Japón vino de atrás en 2 ocasiones para sacarle un empate a 2 a Países Bajos al minuto 89 en duelo del grupo F. El español Lamine Yamal está en forma y listo para salir a la banca en el debut de la selección este lunes contra Cabo Verde en el grupo H. La selección alemana golea 7-1 a Curazao en el estadio de Houston en el arranque de la actividad en el grupo E. Tras la tarde libre este sábado, la mañana de este domingo, la selección mexicana regresó a los entrenamientos con miras al duelo ante Corea del Sur. El Estadio Monterrey abre sus puertas a las 8 de la noche en el grupo F. Se presenta Suecia contra Túnez.
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3: Está la información, así que Costa de Marfil muy, pero muy cerca de llevarse los 3 puntos. Derrota dolorosa porque se da en el último momento para Ecuador y ya no va a tener, parece, tiempo de respuesta.
4: No, ya Ecuador está desesperado, presionado, nervioso. Y cuidado con los espacios que dejen atrás, porque igual les clavan el segundo, ¿eh? Sin oportunidad de que saquen el empate. Mañana, Memo, entonces muy temprano. ¿10 de la mañana?
3: 10 de la mañana, España, Cabo Verde. Y a las 4, Uruguay contra Arabia. Así que llega el momento de despedirnos. A nombre de Eduardo Cortés en la producción, César Palomo en los controles, Alex Cervantes y quien les habla, Memo García. Le da las gracias por el favor de su atención. Muy buenas noches.
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0: Muy buenas noches, qué gusto acompañarles en esta emisión de La Hora Nacional, un espacio que cada semana nos acerca a los acontecimientos que marcan la vida de nuestro país. Hoy, en ausencia de mi querida Leonora Milán, tengo el gusto y el honor de que me acompañe Orlando Abad.
1: Hombre, el gusto es mío, Cha, muchas gracias. Y gracias por permitirnos entrar hasta sus hogares. Hoy vivimos un momento muy especial porque el Mundial 2026 ya comenzó y México vuelve a colocarse por tercera ocasión en los ojos del mundo como una de las sedes de la máxima fiesta del fútbol.
0: Sí, así es. Durante los próximos días, millones de turistas van a recorrer nuestras calles, van a conocer nuestras tradiciones y van a descubrir la riqueza cultural que nos distingue. Por eso hemos preparado un programa muy especial donde el deporte, la cultura y la salud se unen en una misma conversación.
1: Esta noche escucharemos Mundial Social, un solo latido, una propuesta musical que celebra la unión de los pueblos a través del deporte.
0: También vamos a hacer un resumen de todas las acciones que ha llevado a cabo el gobierno de México en torno al Mundial Social.
1: Les daremos los pormenores de la inauguración de la Copa Mundial de Fútbol que marcó el inicio de una celebración que reunió a miles de aficionados en una ceremonia llena de color, música y orgullo nacional.
0: Sí, y les vamos a presentar un reportaje donde recordaremos las palabras, imágenes y momentos más destacados de la presidenta Claudia Sheinbaum Pardo durante este acto histórico.
1: Después de una intensa jornada futbolera, llega el momento de comentar los detalles que dejó el partido de la selección mexicana frente a Sudáfrica. Les compartiremos algunas impresiones sobre el ambiente festivo que está a todo lo que da en todo el país. Los grandes eventos también representan oportunidades para consumir de manera informada y responsable. Les presentaremos la edición especial del Mundial Social de la Revista del Consumidor.
0: Y nos iremos de paseo por museos y espacios culturales que se suman al ambiente mundialista con actividades para niñas, niños y familias en una nueva edición de La Chilanguía. Así que por favor, quédense con nosotros. Cuando el deporte abre caminos, también nos recuerda que la unión nos hace mucho más fuertes. Escuchemos Un Solo Latido, una de las canciones oficiales del Mundial Social, con la voz de Noé Palau, letra de José Antonio Ramírez y música de Daniel Acere Pérez.
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0: ser sede de una Copa Mundial implica mucho más que recibir partidos. Esta es la tercera ocasión que México participa en este evento. Los mexicanos, la verdad es que somos muy cálidos, muy buenos anfitriones y, Orlando, sabemos organizar la fiesta.
1: Pero claro que sí. Además, esto representa una oportunidad para impulsar actividades culturales, que también tenemos muchas, comunitarias y deportivas, que acerquen el fútbol a todas las personas. Conozcamos algunas de las acciones que el gobierno de México ha impulsado en el marco del Mundial Social.
2: México volvió a hacer historia. Por tercera ocasión recibió una Copa del Mundo, algo que ningún otro país ha logrado. Una vez más, abrió sus puertas al mundo con aquello que mejor lo distingue: la calidez, la cultura, la alegría y la hospitalidad de su gente.
3: Detrás de esta gran fiesta deportiva hubo meses de trabajo coordinado entre autoridades, comunidades y miles de personas que hicieron posible un Mundial Social pensado para todo el país.
2: A través del Mundial Social se rehabilitaron más de 2.000 canchas deportivas y se pintaron murales. Un trabajo colectivo que llevó el espíritu mundialista a las entidades federativas.
3: También se fortaleció la infraestructura para recibir a visitantes nacionales e internacionales. Se agilizaron trámites migratorios, procesos de visado, sistemas biométricos y operaciones en los principales aeropuertos del país.
2: Más de 12.000 voluntarias y voluntarios fueron capacitados para apoyar durante todo el torneo, mientras que 99.000 elementos participarán en operativos de seguridad.
3: Las carreteras, rutas turísticas y accesos a sedes mundialistas fueron intervenidos y señalizados para facilitar la movilidad de millones de personas durante la competencia.
2: El legado también llegó a las escuelas. Más de 1.100.000 niñas, niños y jóvenes participaron en el Mundialito Escolar, el torneo estudiantil de fútbol más grande realizado en nuestro país.
3: La Copa CONADE reunió a más de 59.000 deportistas de todo México y permitió identificar a más de un centenar de jóvenes talentosos que podrían convertirse en las futuras figuras del fútbol nacional.
2: La promoción de la salud fue otro de los grandes objetivos. Más de 750.000 personas participaron en actividades deportivas, recreativas y preventivas, organizadas en el marco del Mundial Social.
3: La inclusión también tuvo un lugar destacado con torneos femeniles, fútbol para personas con síndrome de Down, competencias para adultos mayores y encuentros internacionales que demostraron que el deporte es para todas y todos.
2: La ciencia y la innovación se sumaron a esta celebración con competencias de robótica, ferias tecnológicas y cientos de actividades de divulgación científica.
3: Y para quienes visitaron nuestro país, México mostró la riqueza de su patrimonio cultural con exposiciones, zonas arqueológicas, rutas del muralismo, museos, festivales y encuentros artesanales en distintas regiones.
2: Más de 500 artesanas y artesanos participaron en proyectos vinculados al Mundial, llevando el talento mexicano a vitrinas internacionales.
3: Además, las autoridades protegieron los derechos de las personas consumidoras mediante operativos especiales, vigilancia en la venta de boletos y atención en aeropuertos, estadios y zonas de convivencia.
2: Así, mientras el balón comenzó a rodar en las canchas, también se hizo visible el esfuerzo nacional que dejó mejores espacios públicos.
3: Porque el Mundial 2026 fue mucho más que fútbol. Fue una oportunidad para mostrar al mundo la grandeza de México.
2: Un país que, por tercera vez en la historia, recibe la máxima fiesta del deporte con organización, entusiasmo y el corazón abierto para compartir su cultura, su talento y su gente.
3: Un Mundial para el mundo y un orgullo para México.
1: México volvió a hacer historia como anfitrión de una Copa Mundial de Fútbol. La ceremonia inaugural reunió a miles de aficionados de todo el mundo y marcó el inicio de una nueva fiesta deportiva.
0: Durante esta jornada histórica, la presidenta Claudia Sheinbaum Pardo encabezó diversas actividades protocolares. Veamos el siguiente reportaje.
3: En México, el ambiente mundialista comenzó a sentirse mucho antes del silbatazo inicial. Uno de los momentos más significativos fue el abanderamiento de la selección nacional por parte de la presidenta Claudia Sheinbaum Pardo, quien expresó sus mejores deseos.
4: Integrantes de la Selección Nacional de México, que representará a nuestro país en la Copa Mundial de la FIFA 2026, del 11 de junio al 19 de julio de 2026. Encomiendo a su patriotismo esta bandera que simboliza su independencia, el honor, las instituciones, nuestro pueblo y la integridad de su territorio. Protestan honrarla y defenderla con lealtad y constancia.
5: Sí, protesto.
4: Al concederles el honor de ponerla en sus manos, la patria confía en que como buenos y leales mexicanos sabrán cumplir con su protesta por el bien del pueblo y por el bien de la nación. Que su ejemplo inspire a millones de mexicanas y mexicanos a creer en la fuerza del deporte y en el poder de sus sueños. Muchas felicidades. Les deseamos el mayor de los éxitos. ¡Que viva la selección! ¡Enhorabuena!
3: Nuestro país empezó los preparativos varios meses atrás, demostrando que el Mundial no solo se juega en la cancha, sino también en el corazón de millones de mexicanos.
6: En general, poco más de 1 millón de personas participaron, desde niñas y niños hasta adultos mayores. Es pues una cifra muy, muy importante en las actividades deportivas. Además están los tequios que se realizaron, los murales, el rescate de espacios públicos, que fueron como 1 millón de personas, junto con el INCUBE, así que pues muy importante el Mundial Social. Entonces, eso por un lado. Por otro lado, el fútbol es quizá, dependiendo, quizá el fútbol y el béisbol son los deportes más populares en nuestro país, dependiendo pues de cada una de las entidades federativas. Entonces, el fútbol, que es una actividad no solamente cuando juega la selección o al equipo al que le vamos en la liga, sino que sea parte de una práctica deportiva permanente. Entonces, lo que hicimos este año va a permanecer mientras dure el sexenio. Todos los años vamos a desarrollar esta actividad. Y en particular, el objetivo también, como lo dijimos y que estuvo aquí, pues los equipos de fútbol que se comprometieron a hacer más escuelas de fútbol, es que con el Mundial Social, las Olimpiadas juveniles, infantiles, pues también pueda haber por parte de los equipos alguna visoría o de la Federación Mexicana para que algún joven, niña o niño con especial talento para el fútbol y que tenga deseos de jugar, pues puede incorporarse a alguna de estas actividades y vaya caminando hacia una vida profesional dedicada al fútbol.
3: En lo que respecta a la ceremonia inaugural, desde muy temprano se sintió la pasión futbolera en las calles y en las inmediaciones del Estadio Ciudad de México, donde miles de aficionados llegaron con sombreros charros, máscaras de luchador, zarapes y banderas gigantes. Estuvo llena de grandes figuras. Shakira encabezó el espectáculo. Alejandro Fernández entonó el himno nacional y emocionó con su participación. Y artistas como Los Ángeles Azules, Belinda, Maná y J Balvin dieron una bienvenida espectacular al mundo. Ya en la cancha vivimos un partido cerrado, intenso y muy disputado. Pero México encontró la manera de resolverlo y arrancó el Mundial con una victoria que desató la fiesta en las tribunas y en todo el país. Hubo momentos realmente emotivos. Se dejaron ver lágrimas, abrazos y mucha emoción entre los asistentes. Una tarde que comenzó con música y emoción y que terminó con una sonrisa para la afición mexicana.
7: Y el fútbol es vivir cada partido con bastante emoción y mucha adrenalina. Gracias por acercar el deporte a nuestras comunidades y por hacer posible esta experiencia que nunca vamos a olvidar.
8: Hola, yo soy Ángel Manuel Seminas, tengo 21 años, juego con Tuneros de San Luis Potosí.
9: El fútbol para mí es una forma de vivir, es lo máximo y así apoyamos a la juventud.
10: Sí, se disfrutó, se batalló, yo creo que desde el primer partido lo queríamos, no lo esperábamos, pero pues llegamos muchísimo más lejos de lo que nosotros queríamos. Y de verdad que lo digo, una experiencia increíble.
11: A mí esta experiencia me permitió vivir momentos inolvidables junto a mis compañeros, porque me apoyaron especialmente a mí, yo nunca había jugado, y les doy las gracias a ellos, al IMSS, y a la presidenta Claudia Sheinbaum.
7: Le agradezco mucho que se nos dé la oportunidad a nosotras las personas mayores de seguir participando en este tipo de eventos.
11: Gracias por acercar al deporte a nuestras comunidades y por hacer posible esta experiencia que nunca vamos a olvidar. Nos vemos en el Mundial.
12: Le doy muchas gracias a la presidenta Claudia Sheinbaum y al Instituto Mexicano del Seguro Social por hacer estos eventos que hacen participar a las personas de la edad avanzada, que nunca nos impide jugar un buen fútbol.
13: Quiero agradecer a la presidenta Claudia Sheinbaum de darnos la oportunidad de asistir a un partido del Mundial de Fútbol.
14: Gracias, presenta. Gracias, Wix. Sí, mi babejito.
15: Hola, soy Johan, estudiante del Tecnológico de Colima. Hemos ganado el segundo lugar en los tequios.
16: No pensé que por medio de ese mural que hice con mi grupo pudiéramos ganarnos un boleto para ver un partido del Mundial. Estoy muy emocionada por ir a verlo. Muchas gracias, presidenta.
17: Por esta gran oportunidad de poder vivir un Mundial. ¡Qué gran ilusión vivir un Mundial!
18: Y muy feliz porque no me esperaba ser una de las ganadoras.
19: Por apoyar a las y los jóvenes.
20: Por esta oportunidad en la que nos permites a mí y a más estudiantes participar y el asistir al Mundial.
21: Por esta oportunidad de vivir el Mundial en familia.
22: ¡Nos vamos al Mundial!
23: La va a romper la selección y pues espero estar ahí presente. Muchísimas gracias de corazón.
24: De verdad que es muy emocionante. Presidenta, le quiero agradecer por tomarnos en cuenta a los jóvenes.
25: Gracias, presidenta, y nos vamos al Mundial.
26: Gracias, Claudia Sheinbaum, por darnos esta oportunidad.
27: Por apoyar a las y los jóvenes y formar parte de esta gran experiencia y vivir el Mundial.
28: Gracias, presidenta, por esta gran oportunidad.
29: Por esto, y pues nada, nos vemos en el Mundial.
30: Para mí es una experiencia muy buena la que va a haber de ir al Mundial. Vamos a ir al Mundial, pues, muchas gracias, señorita presidenta.
31: Adiós.
32: Queremos agradecer a nuestra presidenta Claudia.
33: Muchas gracias, presidenta. Nos vamos al Mundial.
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1: Mucho antes de que existieran estadios llenos para el fútbol femenil y ligas profesionales ya consolidadas, hubo mujeres que abrieron camino enfrentando prejuicios y rompiendo barreras dentro y fuera de la cancha.
0: Conozcamos la historia de una mujer que ayudó a transformar el deporte para las generaciones que vinieron después.
53: A mediados del siglo XX, el fútbol se convirtió en un deporte profesional, pero los prejuicios morales e incluso algunos preceptos médicos de la época sostenían que no era una actividad apropiada para las mujeres. Por esos años nació Alicia Vargas Ángel, el 2 de febrero de 1954 en Guanajuato. A los 3 años su familia se trasladó a la capital del país, donde empezó a jugar fútbol junto con sus hermanos en las cascaritas de la cuadra. A finales de los 60, el fútbol femenil vivió un auge en el país. A sus 14 años, Alicia asistió a un partido del Guadalajara para solicitar su ingreso al club. Después de jugar unos minutos y mostrar su técnica y velocidad, fue admitida en el equipo. En 1970, fue una de las 16 seleccionadas para el equipo nacional que participó en el primer Mundial Femenil en Italia. las mexicanas obtuvieron el tercer lugar y Alicia fue la goleadora del campeonato. La prensa italiana la bautizó como la Pelé mexicana. En 1971, México fue la sede del segundo Mundial Femenil. Aún con el éxito comercial del evento, las jugadoras tenían que cubrir todos sus gastos porque eran consideradas amateurs. Antes del partido final, ellas exigieron una compensación económica y presionaron con no presentarse. Alicia era una de las más jóvenes, pero defendió el derecho a percibir una remuneración y a considerar su

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2: Alicia Vargas, La Pelé y sus compañeras de los mundiales de 1970 y 1971 han sido reconocidas como las pioneras del fútbol femenil profesional en México.
3: Hoy vamos a conocer la edición especial de junio de la Revista del Consumidor. En esta ocasión, Profeco presenta contenidos relacionados con el Mundial Social, así como recomendaciones para realizar compras informadas y aprovechar mejor los servicios disponibles durante esta temporada.
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3: Si buscan actividades para disfrutar en familia, la Ciudad de México, esta enorme ciudad, ofrece múltiples opciones relacionadas con el fútbol, la cultura y la ciencia.
5: Sí, así es. Por ejemplo, Universum presenta La Ciencia Está en la Cancha, mientras que el Museo Franz Mayer ofrece un recorrido vinculado con la memoria futbolera. Además, en Papalote, Museo del Niño y el Palacio de Iturbide preparan experiencias especiales para que niñas y niños vivan su propio mundial.
3: Tú sí que sabes, chico. Vamos a ver y escuchar lo que preparamos Germán Gastelum y su servidor aquí en La Chilanga.
6: Chilanguía.
7: ¿Chilanguía?
6: Chilanguía.
8: Ay, muy serio, ¿no?
6: No como clásico, ¿va?
8: No, sí, un, dos, tres. ¡Chilanguía! ¡Chilanguía! ¡Chilanguía! ¡Bienvenidos!
3: Aquí la ciudad se vive y se convierte en una gran cancha cultural donde el fútbol no solo se juega, también se expone, se celebra, se siente en los museos, en las calles, los conciertos y en los espacios públicos. Así que prepárense.
6: Y empezamos con los museos, que ya están jugando su propio partido cultural. En el Museo Universum, la ciencia entra a la cancha con la exposición La Ciencia Está en la Cancha.
3: En el Museo Franz Mayer encontramos el fútbol diseñado, una pasión donde el balón se convierte en objeto de diseño, pero también de expresión artística. Y en el Museo Memoria y Tolerancia y en el centro de la ciudad, el fútbol se analiza desde la convivencia con juego limpio, identidad, discriminación.
6: También está el Museo Somaya con Álbum Épico, un recorrido visual con la memoria futbolera. Y en Paseo de la Reforma, los gigantes del fútbol, figuras monumentales creadas por cartoneros de Iztapalapa.
3: Para quienes buscan experiencias inmersivas, el Centro de las Artes Inmersivas presenta el Audín de Leonora Carrillo. Además, en el MIBE, ahí en el centro también, la exposición Pasa el Balón, Conecta Economía y Juego. Mientras que en el Colegio Nacional, Juan Villoro presenta ¿De qué color entender?
6: Esto es sobre el fútbol y representaciones del mundo. Y no se queda atrás el Palacio de Iturbide, con arte popular y fútbol. Ni el Papalote Museo del Niño, con la cancha por los niños, donde los más pequeños también juegan su propio mundial.
3: Y bueno, si ustedes quieren música, no se pueden perder el concierto de Julieta Venegas el próximo 17 de junio en el Coloso, en el Auditorio Nacional. Que por cierto, hablando de fútbol, ella hizo la canción de La Niña Futbolista. Ahí están los videos colgados en redes.
6: Wow, muy linda, por cierto.
9: Entonces, ¿cómo ver? Ya he vendido más de 100.
6: Con esto, bueno, la ciudad demuestra que el fútbol no solo se vive en la cancha, también se piensa, se crea y se siente en cada museo. Y así cerramos esta edición de La Chilanguía, donde la Ciudad de México se convierte en un estadio abierto, lleno de cultura, emoción y celebración. ¡Gol!

0: Y así llegamos al final de esta primera parte de La Hora Nacional. Y ahora que estamos con el ánimo mundialista a todo, le recordamos que, así como en el fútbol cada pase cuenta para llegar al gol, también cada acción positiva suma para construir un mejor país.
1: Antes de despedirnos, queremos enviar saludos muy especiales a quienes nos acompañan en radio, televisión y también en redes sociales, como Adriana Peña, Martín Olmedo, Fernanda Flores, Víctor Manuel Rodríguez Castañeda o Patricia Paredes en Calgary, Canadá.
0: También para José Luis Hernández Álvarez, Rafael Vázquez Castro, Francisco Segura y Raúl Robles, allá en Fresnillo, Zacatecas.
1: Saludamos a Alejandra Ruiz, Eduardo Mena, Laura Luna, Carlos Alberto Gutiérrez, Elizabeth Martínez y Sandra Álamo. A todos los que siempre nos escuchan, gracias por acompañarnos cada domingo. Recuerden que estamos en YouTube, también en Facebook, en Instagram, en TikTok, en Spotify, en estos lados.
0: En todos lados. Y también pueden contactarnos en el siguiente número. Es el 5534-834239, 5534-834239, o nos pueden mandar un correo electrónico a la siguiente dirección: lahoranacional@segov.gov.mx. Les deseamos a todos una gran noche y una excelente semana.
1: Les esperamos el próximo domingo con más historias, más cultura y más razones para sentir orgullo por México.
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2: Muchas gracias a Leonora Milán y a Javier Ramírez Cha, conductores de La Hora Nacional, quienes nos pasan la estafeta para dar inicio a Puebla en La Hora Nacional. Agradecemos a todas las personas que nos escuchan en México, Puebla y en especial a todos los poblanos y las poblanas que nos escuchan en todo el mundo. Queridos paisanos, ustedes representan dignamente con su trabajo a Puebla. Saludamos especialmente a todas las personas que nos escuchan en Soquiapan, Sinancatepec, Zaragoza y a los 217 municipios que integran nuestro gran estado de Puebla. Les saludamos desde el estado en donde se encuentra un municipio cuyo significado en náhuatl es agua que corre o lugar de la huida. Nos referimos a Cholula. En la recomendación musical les presentamos el trabajo de Fania 97. En la entrevista principal tendremos una charla con Fernando Morales Cruzado, quien nos hablará sobre Jorge Luis Borges.
3: Pero fundamentalmente es el cuento en donde Borges expresa sus mejores ideas acerca de la literatura.
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2: Si hay un lugar donde la música no solo se escucha, sino que se respira y se vive con una devoción casi religiosa,
5: es en los barrios de Puebla.
2: En esas calles de luz baja y baile intenso, la cultura sonidera ha construido un imperio de identidad popular. El sonidero en Puebla no es solo entretenimiento, es el medio de comunicación del pueblo.
6: Vamos a poner un tema bonito, bonito.
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5: tenemos que detenernos obligatoriamente
2: en un pilar de la escena contemporánea, el espectacular sonido Fania 97. Nacido y curtido bajo el cielo poblano, Fania 97 ha sabido descifrar como pocos el código genético del bailador de a pie. Su propuesta no es solo soltar pistas.
6: Esto es Fania 97.
2: Es una experiencia de comunidad donde el ritmo de la cumbia y la salsa
5: se mezclan con el saludo fraterno,
2: el humo y las luces que transforman cualquier callejón en una pista de baile masiva.
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2: Esa que resiste, que celebra y que encuentra en el baile su máxima libertad. Suban el volumen, preparen los pasos y déjense llevar por el gigante de los barrios poblanos. 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
1: Buenas noches, mi nombre es Óscar Alarcón y les doy la bienvenida a Puebla en la Hora Nacional. El 14 de junio se celebra el Día Mundial del Donante de Sangre. Nos da mucho gusto saludar a todas las estaciones que integran la red de SICOM. 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
1: Con el balón ya rodando en las canchas de nuestro país y la euforia del Mundial encendiendo cada rincón de México.
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1: Hay una voz omnipresente que marca el ritmo de los corazones futbolísticos. Shakira. Consagrada una vez más como la cantante oficial de la máxima fiesta del balompié global. Aprovechando que su música resuena en cada estadio y transmisión de esta Copa del Mundo,
4: hoy nos permitimos viajar en el tiempo para recordar el preciso instante
1: en que la colombiana pisó tierras poblanas para ofrecer, por primera vez, un concierto masivo e inolvidable. Era la noche del 20 de mayo de 2007. El epicentro de la emoción no fue un gran estadio de fútbol, sino los campos de la Universidad de las Américas Puebla, en San Andrés Cholula. Bajo el cobijo de una noche fresca y con la silueta de los volcanes al fondo, cerca de 30.000 almas se congregaron en un gigantesco mar de expectativa para presenciar el tour Fijación Oral. Que la barranquillera ya había visitado la ciudad un año antes para una entrega de premios.
4: Esta era la prueba de fuego.
1: Su primer concierto en solitario, con un público poblano que llevaba años esperándola. El escenario monumental se iluminó y el rugido de la multitud apagó el viento de la zona arqueológica. Descalza, como dicta su esencia,
4: Shakira irrumpió con la energía desbordante que la caracteriza.
1: Fue una velada de contrastes perfectos, un viaje sonoro donde la nostalgia del rock pop de sus inicios se mezcló con los ritmos globales que ya la posicionaban en la cima del mundo. Sonaron las notas desgarradoras de La Pared e Inevitable, provocando un coro monumental que se escuchaba a kilómetros de distancia para luego dar paso a la sensualidad de Suerte. El clímax de la noche llegó cuando las percusiones anunciaron Las Caderas No Mienten. En ese instante, Cholula entera se convirtió en una sola pista de baile. Los movimientos de cadera de la barranquillera contagiaron a las miles de personas que se hicieron
4: presentes para vibrar en el suelo sagrado de la región.
1: Aquella mítica presentación de 2007 no solo dejó una huella imborrable en la memoria colectiva de Puebla, sino que selló un pacto de fidelidad absoluta entre el artista y sus seguidores locales.
5: Esta canción yo creo que ustedes la conocen, y si la conocen quiero oírlo. Se llama Antología. Dices.
1: Una complicidad que hoy, mientras su voz corona la inauguración y los partidos del Mundial en nuestras pantallas, se siente más viva, mística y vigente que nunca.

0: En la sala con...
1: Amigos de Puebla en la Hora Nacional, me da muchísimo gusto recibir esta noche al maestro Fernando Morales Cruzado, quien, bueno, pues es docente de la... Bueno, era docente de la Benemérita Universidad Autónoma de Puebla, específicamente en la Facultad de Filosofía y Letras, pero ha recorrido, pues, prácticamente el mundo y, bueno, nos viene a platicar esta noche sobre una figura muy importante para la literatura mundial. Y estamos hablando de Jorge Luis Borges. Fernando, muy buenas noches, ¿cómo estás?
2: Buenas noches, mucho gusto, Oscar. Gracias por la invitación, realmente estoy muy feliz de estar contigo en este programa por la amistad que tenemos.
1: Claro.
2: Bastantes años y bueno,
3: con gusto de poder compartir algunas ideas.
1: Y déjeme decirle que siempre platicar con Fernando, aunque sea una clase, pues siempre es una charla muy amena, muy muy anecdótica. Y justo el día de hoy, que es 14 de junio, pues vamos a hablar del fallecimiento de Borges, ¿no? Porque se cumplen 40 años del fallecimiento de Jorge Luis Borges.
2: Sí, efectivamente, el 14 de junio de 1986,
3: que coincidentemente fue el Mundial de México,
2: previo al famoso partido de Argentina contra Inglaterra.
1: Así es.
2: Jorge Luis Borges muere en Ginebra. Borges tuvo su adolescencia, vivió su adolescencia en Ginebra entre el 14 y el 18, y cuando ya se hace mayor, cuando él siente ya la proximidad de una enfermedad que lo va a llevar a la muerte, un cáncer de hígado, Borges decide morir en Ginebra. Fue su decisión irse a Ginebra. Se va a Ginebra a finales de 1985, prácticamente estuvo medio año todavía viviendo en Ginebra, y ahí fallece el 14 de junio de 1986.
1: ¿Cuál es la importancia de Jorge Luis Borges para la literatura mundial?
2: Bueno, en Borges nosotros podemos encontrar la presencia del pensamiento filosófico. Borges le gustaba mucho de leer filósofos para hablar de la metafísica, ¿no? Para hablar de la trascendencia, para hablar del tiempo, los temas del tiempo, de la metafísica, los temas de la identidad individual, de la identidad personal, todos esos temas
3: que son objeto de reflexión por parte de teóricos, de filósofos,
2: Borges los trasladó al ámbito de la estética. Para Borges lo importante de una idea era la capacidad que la idea tenía de poder convertirse en una obra literaria, particularmente en cuentos. En el caso de Borges, digamos, la invitación para quien no lo ha leído o para quien apenas se acerca a Borges, sobre todo la invitación es a que lea sus cuentos. Pero fundamentalmente es el cuento en donde Borges expresa sus mejores ideas acerca de la literatura, sus mejores ideas acerca de la relación del mundo real con respecto a la creación, con respecto a la sensibilidad, con respecto a esta mirada estética que él pone siempre en todas las ideas que lee o que tiene por de conocer.
3: Yo invitaría a que lean sobre todo cuentos.
2: Sí. Y a partir del cuento podrán entonces entrar al ámbito del ensayo, donde también es un ensayista formidable. Y bueno, la poesía, que siempre es una invitación a sentir esa especie como de revelación, ¿no? La poesía es como un deslumbramiento, ¿no? La poesía tiene esta capacidad de que con una sola línea puede llevarnos a imaginar distintas facetas de la realidad. Pero bueno, la invitación sería eso, alguien que apenas comienza, alguien que quiere acercarse a Borges, la idea es acercarse a los cuentos, y particularmente me gustaría mencionar un libro de cuentos que no es de los más famosos, pero que me parece que es muy accesible. Sí. Porque Borges se ha hecho mayor cuando lo escribe, y entonces ya despoja a sus textos de toda ornamentación innecesaria. Me refiero a El libro de arena. El libro,
1: claro,
2: de arena, sí, es de 1975, o sea, Borges va a cumplir 76 años para entonces.
3: Uh-huh. Prácticamente ya está ciego. Entonces es un libro de cuentos que no son muy extensos.
2: Sigue siendo un autor profundo, esa es otra característica de Borges, pero son cuentos, digamos, más accesibles, uh-huh, para el lector común, ¿no?
1: A diferencia de, por ejemplo, el Aleph, ¿no? O Funes el Memorioso, o El Jardín de los Senderos, que sí, se bifurcan, ¿no? Que son muy complicados cuando, sí, uno le entra, sí, sí. Y cuando es uno adolescente, cuando es joven, pues prácticamente en las preparatorias o incluso en las secundarias ponen a Borges y de pronto es como... ¿Sabe qué? Pues no lo entendí. Sí. Y es una vacuna para
2: exacto,
1: dejar de leer, ¿no?
2: Sí, la gente se predispone.
3: Es complejo cuando uno...
2: Lee los dos libros que le dieron celebridad a Borges, los dos libros que han sido objeto de muchas tesis universitarias, de muchos investigadores universitarios, son Ficciones y el Alma.
3: Ficciones y el
2: Claro. Son los dos libros de cuentos que publica en la década de los 40. Es un escritor ya maduro. Cuando Borges escribe ficciones, ha escrito 10 libros previamente.
3: O sea, ya es un escritor que tiene una experiencia en el ámbito de la escritura.
2: Pero evidentemente en ficciones Borges deposita todo el cúmulo de saberes que para entonces ha adquirido, todo el cúmulo de experiencias lingüísticas que ha tenido de contactar, de leer. Leyó a Joyce, por ejemplo, fue de los primeros traductores de Joyce al español. Y entonces Borges en ficciones, evidentemente hay una complejidad deliberada. Borges quiere mostrar que es un escritor que las puede. Y entonces ficciones, los cuentos que acabas de mencionar, ¿no? Pierre Menard, Jardín Cendidos que se bifurcan, Trelón de Buero, Aristertius, pues son cuentos que se mueven en torno a varias ideas, tienen una cierta complejidad, tienen incluso una aspiración a trabajar, a llevar hasta sus últimas consecuencias el discurso literario.
1: Claro.
2: Y entonces sí, para un primer lector, un primer acercamiento de Borges, digamos que ficciones muchas veces desalienta al lector, ¿no? Sí. Aun cuando tiene un cuento que está escrito en forma de ensayo,
1: sí,
2: deliberadamente, que se llama Pierre Menard, autor del Quijote.
1: Claro.
3: O sea, un escritor que decide reescribir el Quijote como si Cervantes no lo hubiera escrito, ¿no?
2: Uh-huh. Entonces, bueno, esa es una broma literaria de Borges, que también es importante decirlo. A pesar de que esa profundidad pareciera darnos la impresión de estar ante un escritor muy serio, Borges constantemente hace juegos, sí, y constantemente hace bromas, solo que a veces las desliza de manera tan sutil que no siempre se perciben en primera lectura.
1: Claro.
2: Pero bueno, en ficciones sí, Borges, digamos, es el texto en donde concilia todas sus reflexiones, todas sus preocupaciones literarias, todas esas invitaciones que la lectura de la filosofía le ha suscitado. Uh-huh. Y los cuentos tienen por eso esta complejidad y tienen esta aspiración a ser textos que tengan la posibilidad de generar reflexión en el lector y no solamente la experiencia del goce por el placer de la lectura, ¿no?
1: Así es.
2: Entonces,
1: sí,
2: por
1: sí,
2: eso se torna un tanto complejo.
1: Sí.
2: Ficciones es de 1944. Borges en esa época está escribiendo solamente cuentos y 3 años después publica El Aleph. Uh-huh. En el libro del Aleph está el cuento del Aleph, pero hay otros dos cuentos que trabajan la misma idea del Aleph. Borges se acerca a la experiencia última
3: del discurso literario, la experiencia mística, uh-huh, la experiencia de lo trascendente.
1: Ah, muy bien.
2: Entonces, uh-huh, eso lo podemos leer en la Escritura del Dios, en el Aleph y en el Zahir. Uh-huh. Son tres cuentos que tienen... Borges encuentra que al final de lo que dice un escritor, poder decir todo lo que quiere decir y después callar. O sea, que sea intensidad y de tal profundidad lo que el escritor dice en su texto,
1: sí,
2: llámese poesía, cuento o ensayo, novela, que el lector diga, con esto es suficiente, me ha, claro, dicho todo lo que necesito para poder incentivar mi propia imaginación, mi propia sensibilidad. Y eso es un poco la intención del Aleph, uh-huh, la Escritura del Dios y el Zahir.
1: Claro. Oye, Fer, preguntarte por qué justamente Borges elige el cuento y no la novela, o por qué no conocemos al Borges novelista.
2: Sí, Borges intentó hacer una novela, sobre todo al final de su trayectoria literaria, escribe un texto que se llama El Congreso. Uh-huh. Y El Congreso, originalmente él pensaba que sería una novela, pero dada la manera en que él escribe, que tiende a ser muy conciso, tiende a ser un escritor que le gusta decir en pocas palabras muchas cosas, ¿no? Entonces se da cuenta de que realmente...
3: Para él el mejor género, el género más apropiado para su expresión es el género breve, uh-huh, es el cuento.
2: Y cuando vemos que en Borges los personajes muchas veces se distinguen más por las acciones que hacen que por sus propias reflexiones, claro, o sus propias consideraciones, evidentemente el cuento favorece que Borges pueda escribir y pueda mostrarnos situaciones de confrontación con el mundo real, de cuestionamiento sobre el mundo real, de ver que la realidad y la imaginación tienen una línea muy sutil en donde concilian y en donde se separan. O sea, a Borges le interesa mucho esta especie de preguntas sobre la condición real del mundo, de nuestra propia vida, ¿no?, de nuestros propios pensamientos.
1: Claro.
2: Y encontró que el cuento favorecía poder expresar esas situaciones, porque la novela lo que busca, y bueno, tú lo sabes también como novelista, la novela lo que busca sobre todo es mostrarnos a personajes, las vicisitudes de personajes. En Borges los personajes se distinguen solamente por alguna acción, no tanto por la complejidad de su vida, sino por una acción con la que deciden trascender o alcanzan a identificar qué son. El hombre logra encontrar lo que es en algún momento de la vida, y para Borges eso es lo importante.
3: Sí, a mí me parece pertinente que los lectores que se acercan a Borges, los lectores que buscan leer a Borges,
2: los lectores que ya han leído a Borges, se dispongan con una actitud de disfrute ante una obra literaria que sobre todo
3: apela a nuestra sensibilidad, a nuestra imaginación,
2: apela a encontrarle al mundo real. A Borges lo acusaban de que se evadía de la realidad al escribir ficciones.
1: Claro.
2: Y él decía:
3: Cuidadito con eso, porque de lo que yo hablo es precisamente de la realidad más profunda.
2: No la realidad inmediata, no la realidad aparente, sino los aspectos más profundos que nos llevan a buscar el amor, a buscar la amistad, a buscar estos valores éticos con los cuales la vida se rige o se debería regir, ¿no? Es un autor que vamos a disfrutar en la medida en que lo vayamos leyendo con mayor asiduidad, con mayor frecuencia. Claro. Y el goce que nos va a deparar es un goce que va precisamente a esas capas profundas.
1: Y bueno, por supuesto, quedas invitado para platicar de algún otro autor
3: que sabemos que tienes siempre estudios sobre autores.
1: Y que, bueno, yo recuerdo mucho un seminario de literatura norteamericana que nos diste,
2: claro,
1: que
2: cierto,
1: fue una cosa
2: también
1: maravillosa, ¿no? Muy bien, Fer. No, pues,
2: muchas gracias, Oscar. Al contrario, gracias, Oscar, y gracias al público que te sigue, que realmente sí, es un programa que tiene presencia a nivel estatal. Muchas gracias, Oscar.
1: Hombre, al contrario, muchísimas gracias, y nosotros continuamos.
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4: ¿Qué tal, mis amigos del Laboratorio de las Ciencias en Puebla, en la Hora Nacional? Yo soy Cianya y el día de hoy venimos a seguir contando más historias de poblanos y poblanas que nos inspiran. Hoy traemos la historia de Diana Rosales Herrera,
5: una joven originaria de Tecamachalco, Puebla,
4: que hoy está metida en uno de los proyectos científicos más importantes del mundo. Desde pequeña, Diana creció con algo muy claro: disciplina y responsabilidad. Mente lógica, pero también creativa. A los 17 años participó en un taller de ciencia para jóvenes en el Instituto Nacional de Astrofísica, Óptica y Electrónica, el famoso INAOE. Y gracias a ese taller pasó algo importantísimo: descubrió lo que quiso hacer con su vida. Así que tomó una decisión importante: estudiar matemáticas en la Facultad de Ciencias Físico-Matemáticas de la UAP. Con el apoyo de su familia, Diana entró a la maestría en física aplicada. Y ahí trabajó en algo que suena complejo, pero es súper interesante: la teoría de percolación. Básicamente estudia cómo se conectan las cosas y cómo se propagan fenómenos. Eso lo aplicó en áreas como la agroecología, la epidemiología e incluso la física de partículas. Gracias a este trabajo, en 2021 ganó el primer lugar en el segundo encuentro de jóvenes investigadores del CONCITEP en la categoría interdisciplinaria.
5: Sí, bastante sólido.
4: Pero la historia no se queda ahí. Un año después, ya como estudiante de doctorado en física aplicada, Diana dio un paso enorme. Se integró como miembro del experimento ALICE en el LHC del CERN. Para ponerlo un poco en contexto,
5: el CERN es uno de los centros de investigación más importantes del mundo.
4: Y el experimento ALICE forma parte del Gran Colisionador de Hadrones, una máquina gigante donde científicos estudian de qué está hecho el universo. Ahí, Diana investiga la producción de partículas cargadas,
5: usando herramientas de física estadística y sistemas complejos.
4: Hoy, su meta es seguir creciendo como investigadora y realizar una estancia postdoctoral en el extranjero. Y su historia nos deja algo claro:
5: no importa si empiezas en Tecamachalco, en Puebla o en cualquier otro lugar,
4: con curiosidad, disciplina y ganas, puedes terminar explorando los secretos del universo.
0: Gracias por escuchar el Laboratorio de las Ciencias en Puebla en la Hora Nacional. Yo soy Cianya y nos escuchamos en el próximo episodio.
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1: De esta forma es como concluimos la edición estatal de La Hora Nacional. Les agradecemos su compañía en esta media hora en la que les presentamos las actividades culturales en Puebla. Síganos en Instagram como SICOM Radio 105.9. Les recordamos que la recomendación musical de hoy fue el trabajo de Fania 97.
7: Algo de la ley 7 que se llama No me digas que te vas.

0: De la tómbola de minificciones les dejo. Antes era xenófobo, pero en el viaje hacia la muerte descubrí que todos somos migrantes. Carla Barajas. Para escucharnos nuevamente, síganos en nuestra cuenta de Spotify, SICOM105.9. Buenas noches, esto fue Puebla en la Hora Nacional. Soy Óscar Alarcón, nos volveremos a escuchar.
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más buenos días. Son las 6 de la mañana con un minuto. Vamos iniciando más una semana más juntos. Hoy es 15, eso significa que hoy es baile de la quinceañera. Para todos los bonitos godines como su servilleta, ya estamos esperando ansiosos que caiga el pago. Y pues a darle. Hoy sí se desquita el salario, nada más porque hoy pagan. Así que vamos a darle desde tempranito con buena música. Traigo, la verdad es que una selección interesantísima de música para que en esta hora tú y yo podamos cantar, podamos bailar y podamos disfrutar de todos esos grandes éxitos de los 80s, 90s y más, solo aquí en 91.7 Mix. Fíjate cómo son las cosas. Traigo algo de The Knack, estará también sonando los Guns N' Roses, sus satánicas majestades y muchos artistas más. Así que por favor quédate conmigo, abrocha tu cinturón, que ya comenzamos. Al volver voy a platicar contigo lo que pasaba en la industria musical hace algunos ayeres y también te voy a platicar ahí algunos regalitos que tengo para ti. Así que quédate porque también vamos a quemar a la banda dormilona. A todos los que ya se despertaron y a todos los que no se han despertado, por favor, los que ya están madrugando, manden una nota de voz quemando a alguien que no se ha despertado, que tus chamacos, que tu esposa o tu esposo, lo que quieras, tú mándamelo y aquí los vamos a despertar de una forma muy en particular en 91.7 Mix 80s, 90s y más y en internet en iHeartRadio. Pendientes porque esta semana regalo dos pantallas de televisión, dos pantallas de 32 pulgadas para que disfrutes esta gran fiesta futbolera en 91.7 Mix 80s, 90s y más.

0: Escuchaste a Ace of Base, el tema se llama All That She Wants en 91.7 Mix, 80s, 90s y más, y en internet en iHeartRadio. Soy yo, tu fiel amigo de todas las mañanas, Emmanuel Arroyo, platicando y recordando lo que pasaba un día como hoy, pero del año 1976. A ver, echemos cuentas y si esto suena de fondo, ¿qué crees? Hace 50 años, Chicago publicaba lo que fue en su momento el octavo álbum de estudio, pero que bajo su nombre Chicago 10, o Chicago 10, digo 10 con número romano, o Chicago X, si así lo quieres ver, lanzaba al mercado Chicago esta producción. Un álbum sumamente interesante que, digámoslo así, se define con mucha emoción. ¿Por qué? Porque fue un álbum más melancólico, más sentimental y que básicamente marcó un hito en la carrera de la agrupación gracias a uno de los temas más importantes de ese álbum. Damas y caballeros, un día como hoy, pero de hace 50 años, escuchábamos por primera vez If You Leave Me Now. Claro que se convirtió en un éxito alrededor del mundo y claro que sigue siendo uno de esos grandes éxitos que tenemos hasta el día de hoy. Y lo recordamos aquí en 91.7 Mix, 80s, 90s y más. Y de manera digital estoy contigo en la aplicación iHeartRadio. Soy Emmanuel Arroyo, gracias por estar con nosotros, muchachos. Y obviamente quédense porque al volver vamos a quemar a la banda dormilona. Repórtate conmigo, ahí está la chamacada. Si quieres un grito de la chamacada, me lo pides. Si quieres la canción más triste del mundo en el violín más pequeño del mundo, me lo pides y todo lo que tú desees. Yo vuelvo a 91.7 Mix, 80s, 90s y más. Buenos días.
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3: El siguiente tema es del 79. Vamos a ponernos de buenas desde temprano a iniciar la semana con el pie derecho al ritmo de My Sharona.

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suenan sus satánicas majestades al aire. I Can Get No Satisfaction a las 6 de la mañana con 26 minutos en 91.7 Mix 80s, 90s y más y en internet en iHeartRadio. Hoy vamos a despertar a la banda dormilona, híjole, con una canción que de por sí es espectacular, pero la versión que te presento el día de hoy es de un concierto en vivo allá en Quebec en el año 2009, el concierto de Metallica. Posiblemente, si tú lo viste, lo disfrutaste demasiado como yo y recuerdas esto. Tres simples palabras. Seek and destroy. Y con esto decimos...

0: la semana pasada, no me acuerdo cuándo, que igual pusimos a Metallica con ¿qué fue? Con Master of Puppets. No, hombre, la banda en redes. Gracias por poner a Metallica. ¿Gustó o no gustó? Sobre todo la versión, esa versión de... Ese concierto es espectacular de Metallica. Lo encuentran completo ahí en YouTube y es una verdadera belleza. Living Quebec, así lo pueden encontrar en el año 2009. En fin, ya hicimos el grito de guerra. Ahí está Metallica acompañándonos con Seek and Destroy. Y también nos acompaña la banda Chavo Rock. Ahí anda Alex. Buenos días, Alex.
1: Bueno, muy buenos días. Ya disfrutando de Mix 91.7 antes de...

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4: Buenos días, mi gente, mi pueblo, mi adolescentes. Buenos días, mi pana Manuel del Loyo. Feliz lunes a trabajar. El lunes y el cuerpo lo sabe. Ay, qué semanita. Vamos pues a trabajar, muchachos. Bendecida semana, se les quiere.
5: Gracias, mi queridísimo Félix, mi pana, mi hermano. Gran abrazo. Les mando un enorme saludo también a Jenny López y por supuesto a mi queridísimo amigo.

0: Suena Robbie Williams, el tema se titula Rock DJ y lo escuchas al aire aquí en 91.7 Mix, 80s, 90s y más, y en internet en iHeartRadio. Muchachos, qué gustazo poder acompañarles y sobre todo saludarlos y estar presente con ustedes, que en el auto, en donde sea que estén, pero en días muy importantes. Así como el día de hoy, el buen Cristobalito tiene algo importante. Hola Stephanie, ¿cómo estás? Qué gusto saludarte, buenos días.
1: Hola Manuel, buenos días.
0: Hola.
1: Saludos a todos los Chavo Rocks en esta mañana, bonito inicio de semana. Y bueno, quiero mandar un mensaje especial a mi hijo Cristóbal.
0: Ok.
1: Que el día de hoy hace su presentación académica en la Escuela Jacinto Benavente. Espero y todo salga súper bien. Mucho éxito, hijo, tú puedes. Y pues como siempre, voy a estar apoyándote ahí. Muchas ganas, hijo.
0: Mira, Stephanie, vas a estar tú apoyándolo a él, pero vas a traer toda la buena vibra de todos los miembros honorables de este Club de Almas Decadentes y le va a ir fantástico, Cristobalito, te va a ir muy bien, te mandamos un abrazo y te queremos mucho. Disfruta de tus actividades del día de hoy, por supuesto. Oigan, muchachos, pues quiero platicarles algo. A petición de ustedes, la semana pasada salimos a ruta dos ocasiones. Una vez me tocó a mí y otra vez estuvo el buen Jos Quiroz. El día de hoy lo vamos a replicar. Bueno, no hoy, sino esta semana. Vamos a salir dos ocasiones a la calle. Sí, señor. En una ocasión vamos a estar allá en la Diagonal Defensores de la República número 782. Anótalo, por favor, porque estaremos llevando regalos, vamos a echar cascarita, vamos a jugar, nos vamos a conocer y nos vamos a tomar la foto. Este miércoles 17 de junio, alguno de los tres locutores va a estar en las calles, ¿va? Ya sea Carlos Lemus, ya sea Jan Barrera o tu servidor. Esto será este miércoles 17 de junio de 6 a 7 de la noche en la Diagonal Defensores de la República número 782, ahí en una agencia de autos, ¿va? Muchos nos han dicho, ¿por qué lo hacen en la mañana? Mejor en la tarde. Ahí está, en la tarde-noche de 6 a 7, este miércoles 17 de junio, allá en la Diagonal Defensores de la República número 782. Esa va para el miércoles. Ahora, el día jueves de 11 a 12, te vamos a estar esperando en la Unidad Habitacional San Jorge, justo en la calle 12 a Sur, entre calle 111 a Oriente y la 14 a Sur, justo frente al Parque Laguna de Chapulco, ¿va? Allá nos estaremos saludando este miércoles y jueves, son dos ubicaciones. Si tú dices, oye Emma, yo quiero ir a la Diagonal Defensores de la República, te vas a poder tomar la foto con tu locutor favorito. Y si vas el jueves 18, pues bueno, allá estará también el buen Jos Quiroz, con quien también te podrás tomar una bella foto, porque es todo un personajazo, mi queridísimo Jos Quiroz. Así que, ya lo sabes, asiste porque estaremos regalando la calca oficial de Mix y algunos otros artículos oficiales y que son de colección, ¿eh? Son las 6:46 en 91.7 Mix, 80s, 90s y más. De manera digital estoy con ustedes en la aplicación iHeartRadio. Al volver, muchachos, tenemos el dato relevante del día y mucho, pero mucho más para compartir. ¡Feliz mañana! ¡Buenos días!
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3: Bienvenidas y bienvenidos. El reloj marca las 7 de la mañana con un minuto. Es lunes, lunes 15 de junio. Y a mí me da mucho gusto poder acompañarte desde Tempranux. Oigan, esta jornada pinta para ser preciosa porque en el transcurso de esta hora tengo música de Bangles. Estará también Bryan Adams, sonarán los Backstreet Boys, los Venga Boys y muchos artistas más. Ya lo sabes, siempre pegando en la nostalgia y demás. Oigan, más adelante tenemos nuestro acertijo lagartijo para el deleite de toda la bandita Chavo Rock y por supuesto también tendremos el dato relevante del día. De hecho, yo voy a regresar con ese dato para divertirnos un ratito aquí en 91.7 Mix, 80, 90 y más, y en internet te acompaño en la aplicación iHeartRadio. Police y Every Breath You Take a las 7:02 en 91.7 Mix, 80, 90 y más, y en internet en iHeartRadio. Soy Emanuel Arroyo, ya me sigues en Instagram, pendientes porque ya viene la pregunta para ganarte una pantalla de 32 pulgadas.

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0: Suenan los Backstreet Boys, el tema se llama Larger Than Life, a las 7 de la mañana con 10 minutos en 91.7 Mix, 80s, 90s y más. Y de manera digital los acompaño en la aplicación iHeartRadio. Gracias a toda la bandita que está por acá conmigo. Caballeros, este dato es para ustedes. Si les está pasando como a mí, que ya parecen estadio de tantas entradas que tienen, déjenme platicarles algo. Indagando e investigando un poco, me he dado cuenta que en México, bueno, yo no me he dado cuenta, sino investigando, he notado los datos, porque pues yo no he visto a toda la gente de México, ¿verdad? De acuerdo con las cifras, muchachos, en nuestro país aproximadamente el 39.7% de la población masculina sufre de calvicie.
1: ¡Wow!
0: Esto nos coloca en la posición número 14 alrededor del mundo, entre los países, ¿no?, con mayor porcentaje de hombres calvos en el mundo. Chicas, esto significa que, hagan cuentas ahí cuando vayan en la calle o en la oficina, significa que casi 4 de cada 10 hombres de México son calvos. O sea, si ustedes andaban ahí preocupados de, ay, se está cayendo el cabello, no puede ser, pues ya cada vez son más, o somos más, o todos vamos para allá, no pasa nada. Son las 7:11, muchachos, nuestro dato relevante del día, compartido con ustedes aquí en 91.7 Mix, 80s, 90s y más, y en internet en iHeartRadio. Muchos me están preguntando que qué onda con las pantallas, cómo las vamos a regalar. Pendientes, porque vamos a hacer la misma dinámica de la semana pasada. Todos los días vamos a lanzar una pregunta, ustedes la tienen que responder, y abusados, porque en cualquier momento, ahí sí, en cualquier momento podemos lanzar la última pregunta y decir, a ver, esta fue la última, contesta todas, ¿va? O en esta ocasión no es necesario que sea hasta el fin de semana o hasta el viernes. Vamos a ver, hay muchas sorpresas, así que lo que necesitamos es que estén pendientes día a día, y en dado caso de que te quieras ganar tu pantalla de 32 pulgadas, tienes que seguirme en mi cuenta de Instagram en este momento, @emanuelenmix, así me encuentras, @emanuelenmix, @mixmxoficial, @emanuelenmix, todo junto sin espacios, y Emanuel con doble M. Son las 7:12, 91.7 Mix, 80s, 90s y más.
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6: Hola, ¿qué tal? Excelente camino, vámonos con más.
2: Buen avance.
6: Toma nota, la calzada Zaragoza lleva buena circulación, esto de la autopista hasta Boulevard 5 de Mayo. También te va a costar avanzar en la calle Fresnos, de Boulevard Atlixco hasta Circuito Juan Pablo II. Con buena circulación, Avenida 23 Poniente, de la calle 5 Sur hasta la calle 19 Sur. Avenida 4 Oriente sin problemas, y van de Boulevard 5 de Mayo hasta la calle 14 Norte.
2: Clima.
6: Ya tenemos 14 grados en la temperatura. 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
3: ¿Qué nos dice la bandita después de dar a conocer en el dato relevante del día sobre la estadística de la calvicie en caballeros mexicanos? Hola, buenos días. Buenos días. ¿Quién anda?
4: Oye, pues después del dato que acabas de dar, Emanuel,
3: ¿sí?
4: Yo diría que en vez de regalar pantallas de televisión, mejor regales tratamientos capilares para los hombres. Adiós.
3: Lo gestionaremos. Sí, cómo no.

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2: 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Vamos a darlo con todo para salir adelante.
3: Gracias, Vic.
2: Éxito y alegría para todos.
3: Éxito y alegría también para ti. A ver, vámonos con el acertijo lagartijo. Hoy sí necesito de su gran atención porque ni yo le entendía al acertijo, pero a ver, vamos a escucharlo 2-3 veces. A ver, dice así, muchachos, necesito sus respuestas a través de la función Talkback en iHeartRadio. Si hablamos de pan, podría ser, pero no me pueden comer. Y si hablamos de tul, pareciera que soy tela, pero la verdad es que no. ¿Qué?
4: ¡Wow!
3: ¿Qué? ¿Qué? A ver, les dije que yo no le entendí. A ver, si hablamos de pan, podría ser, pero no me pueden comer. Y si hablamos de tul, pareciera que soy tela, pero la verdad es que no.
4: ¡Wow!
3: Una última. Si hablamos de pan, podría ser, pero no me pueden comer. Y si hablamos de tul, pareciera que soy tela, pero la verdad es que no. Suena extraño, pero vamos a ver si alguien se gana el día de hoy al chamaco juzgador, que ya está listo y puesto, y si no, a la chamacada. Vamos a ver, responde este acertijo lagartijo a través de la función Talkback en iHeartRadio, en 91.7 Mix, 80s, 90s y más, y en internet en iHeartRadio. Soy Emanuel Arroyo, feliz mañana, buenos días.
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1: Robbie Williams fue nombrado patrocinador oficial del Port Vale FC. My Chemical Romance comparte su versión del clásico de Pulp, Common People. Ariana Grande pide no utilizar su música para promover arrestos migratorios de ICE. Acusantes de abuso contra Michael Jackson obtienen una nueva fecha para el juicio y será en 2028. Kevin Costner confirma que iba a haber una segunda parte del Guardaespaldas protagonizada por él y Lady Di. Blink-182 lanza una reedición por el 25 aniversario de Take Off Your Pants and Jacket con 7 temas extras.

0: sonaron los Bang Boys, el tema se llama Up and Down y lo escuchas al aire aquí en 91.7 Mix 80s, 90s y más y en internet en iHeartRadio. A ver, antes de lanzar al aire la respuesta del acertijo lagartijo, como ustedes lo saben, estamos regalando pantallas de 32 pulgadas, sí señor. A nuestro ganador apenas lo vamos a citar para que venga aquí a la cabina, conozca el lugar en donde nace la magia y obviamente le entreguemos su pantalla. Pero yo necesito que ustedes también preparen sus conocimientos futboleros, porque esos conocimientos los van a hacer ganar una pantalla. ¿Cómo funciona esto? A ver, ojo, durante esta semana, cada día, lunes, martes, miércoles, jueves, viernes, estaremos haciendo alguna pregunta relacionada con el fútbol y en cualquiera de esos días tienes que escucharnos a los locutores para saber en qué momento lanzar todas tus respuestas al aire. El primer audio que llegue al talkback, pues con todas las respuestas correctas será el ganador, ¿va? Es fácil y es sencillo. A ver, damas y caballeros, necesito que hoy, en la respuesta del 15 de junio, acuérdate, solo guárdala, escríbela en algún lugar y pues ya en el momento que sea el indicado, la mandas a través del talkback, ¿va? En el fútbol español, la pregunta es la siguiente, en el fútbol español, ¿qué es el pichichi? ¡Wow! Ah, seguramente lo sabes, ¿no? Seguramente lo sabes. Bueno, guárdalo. Esa es la pregunta del día de hoy para la pantalla de 32 pulgadas. En el fútbol español, ¿qué es el pichichi? ¿Va? Ahí lo tenemos. Esa es la pregunta del día de hoy. Pendientes a las siguientes preguntas, los siguientes días, para que se ganen su pantalla de 32 pulgadas. Y ahora sí, vámonos con la respuesta del acertijo lagartijo. Si hablamos de pan, podría ser, pero no me pueden comer. Y si hablamos de tul, pareciera que soy tela, pero la verdad es que no. Ok, o sea, no, es tela, pero no es tela. O sea, ¿cómo? Señorón Carlos Araujo, muy buenos y frescos días. Ponme de buenas, por favor.
1: Pues yo digo que va como para terminar la frase, ¿no? Serán las pantuflas, será. A ver si el chamaco se apiada de mí, porque ya llevo varias. Saludos, Emma, saludos, banda mix.
0: Ya quieres adoptar al chamaco juzgador. Pues, ¿qué crees? Hoy lo vas a invitar a desayunar, mi queridísimo Carlos Araujo, porque no.
2: ¡No sirve para nada!
0: Las pantuflas no son las respuestas. Hola, Gaby, ¿cómo estás? Gaby,
3: hola,
0: ¿quién anda
3: días,
0: por ahí?
3: Manuel, el acertijo lagartijo creo que es el tulipán, ¿no?
0: Ay, ¿crees que es el tulipán? No lo sé. A ver, Paola, ¿cómo estás?
4: Saludos, Emma, buen día y excelente inicio de semana. Pues la respuesta pensamos, Axelín y yo, que es la pantufla.
0: ¡Ay, Axelín y Paola!
2: ¡No sirve para nada!
0: Con todo cariño. Xavi, ¿cómo estás?
5: Hola, Emanuel.
0: Hola.
5: Pues aquí iniciando la semana, yendo ya al trabajo, y pues yo también apoyo la moción de la chica de hace rato, sí, regalas tratamientos capilares para los hombres, sí. En cuanto a la respuesta del acertijo, okay, lagartijo, creemos que es un juego de palabras y pensamos que es el tulipán. Si no, pues ya escucharemos al chamaco juzgador.
0: Excelente
5: inicio de semana.
0: Ay, ay, ay. Damas y caballeros, caballeros y damas. A ver, un último, Robert.
6: Hola, buenos días a todos los chavos rocks.
0: Buenos días.
6: Un saludo para mi hijo Yurem, que hoy se quedó a descansar.
0: Saludos para Yurem.
6: Y la respuesta al acertijo, quiero pensar que es el tulipán. Espero no me pongas al chamaco juzgador.
0: No, hombre, damas y caballeros, aquellos que contestaron el tulipán tienen su respuesta correcta. Si hablamos de pan, podría ser, pero no me pueden comer. Y si hablamos de tul, pareciera que soy tela, pero la verdad es que no. Tulipán. O sea, estaba al revés. En lugar de pan, tul. Y todos se fueron con pantuflas. No. Tulipán, muchachos, la respuesta. Aquí sonando al aire en 91.7 Mix, 80s, 90s y más. Y en internet en iHeartRadio. Oigan, por acá, rapidísimo, vi algunos otros audios. Literalmente vi porque no escuché. Pero aquí tengo nombres de algunos participantes. Está por ahí la banda Minimix, está el buen Carlitos, está Jesús, está el buen Héctorín, también está el señor Pato, está Stephanie, está Vic, el marido misterioso, y toda la bandita que anda por aquel borreguito también, ¿eh? Dicen por ahí. Les mando un gran abrazo. 10 minutos y las 8, regreso con el Rucómetro. Feliz mañana, buenos días. 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
10: Hola, hola, ¿qué tal? Muy buenos días, amigos de Mix. Vámonos con toda la información vial.
7: Carga.
10: Tome nota, llevamos un poquito de carga. Esto en Avenida 68 Poniente, de la calle 15 Norte hasta la calle 7 Norte.
7: Buen avance.
10: Por otro lado, con buen avance, Avenida 20 Poniente, de la calle 7 Norte hasta la calle 2 Norte. Avenida 17 Poniente, sin problemas, de la calle 25 Sur hasta la calle 9 Sur. Avenida 21 Oriente, sin problemas, de la calle 10 Sur hasta Avenida 24 Sur. También sobre Avenida 41 Poniente vamos a encontrar buen avance, de Avenida 11 Sur hasta Avenida 16 de Septiembre.
7: Clima.
10: 14 grados ya nos marque el termómetro. 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
3: 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Sí, señor, familia Mix, sean bienvenidos y bienvenidas. El reloj marca las 8 de la mañana, ya con 2 minutos. Tenemos nuestro clásico rucómetro, por supuesto. Aquí consentimos demasiado al niño interior. A todos los adultos que ya dejaron a los chamacos en la escuela, o que ya se van de vagos, no sé si al trabajo o a ver algún partido. Hoy hay partido, entonces todo se vale, no lo sé. Oigan, en esta hora vamos a recordar algo sumamente bello, ya les estaré platicando al volver. Y lo más importante, buena música a cargo de Big Mountain. También estarán Nirvana, Billy Ocean, los Bee Gees y muchos artistas más. Antes de comenzar, por favor, muchachos, necesito que me pongan las mañanitas rockeras, porque hay dos grandes festejadas el día de hoy. ¡Sí, sí, sí! La primera felicitación es nada más y nada menos que para la doctora María Elena, porque hoy es su cumpleaños, doctora. ¡Doctora! Es una gran doctora, de hecho es tan grande, tan interesante, tan buena doctora, que cada vez que escribe recetas sí se le entiende. Imagínate, no, es de las buenas. Le mandamos un tremendo saludo de parte de María Armenta, por supuesto. Esta felicitación para su mami, la doctora María Elena. Le mandamos un gran abrazo. Dice, dile por favor que la amo mucho de parte de su hija. Ahí está, para la doctora le mandamos un gran abrazo. Y también tengo enorme felicitación en esta mañana para Alicia Jiménez, que el día de hoy ya se va a trabajar seguramente y pide que se le dediquen sus mañanitas rockeras hoy por su cumpleaños. Así que Alicia, ¡feliz cumpleaños! Para ustedes y para todos los cumpleañeros hoy en su día, de parte de su fiel amigo de todas las mañanas, Emanuel Arroyo, les dedicamos este temita en 91.7 Mix, 80s, 90s y más, y en internet en iHeart Radio, Depeche Mode y Enjoy the Silence al aire.

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El tema se llama Baby, I Love Your Way, a las 8 de la mañana ya con 13 minutos en 91.7 Mix, 80s, 90s y más, y de manera digital los acompaño en la aplicación iHeartRadio. Oigan, el día de hoy traigo a un muy, pero muy hermoso personaje para recordar en este rucómetro. La situación es la siguiente: vamos a recordar tanto al personaje como sus canciones, pero también quiero que viajes en el tiempo y recuerdes quién te presentó a este personaje, a qué edad lo veías en la televisión, tuviste algún cassette, algún disco de este personaje cantando. Hoy, damas y caballeros, les presento a un hitazo de la televisión italiana. Posiblemente esto te suene familiar.

0: Este personaje que fue creado en 1958 y su primera actuación, por decirlo así, su primera aparición televisiva fue hace nada más y nada menos que hace 67 años. 67 años. ¿Tú lo recuerdas? ¿Qué recuerdas exactamente al sonar esta voz?
1: De chocolate, cargado con pastel de cacahuate. ¡Ay, ay, ay! ¡Ay, viene!
0: Haz memoria y recuérdalo conmigo en el Rucómetro de 91.7 Mix 80s, 90s y más. Y en internet te acompaño en la aplicación iHeart Radio. 8:14, feliz mañana muchachos, muy buenos días. Yo regreso con sus comentarios para entrar en nostalgia en 91.7 Mix 80s, 90s y más. Y en internet en iHeart Radio. Súbele, buenos días.
1: Ahí viene el tren de chocolate.
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5: Hola, ¿cómo estamos? Buen camino, vámonos con más.
2: Lento.
5: Oye, toma nota, Diagonal Defensores de la República avanza lento, esto de la calzada Zaragoza a la China Poblana. También te va a costar avanzar sobre Avenida 15 de Mayo, esto de Gran Avenida a Boulevard Norte. Circuito Juan Pablo II con carga de la calle 29 Sur a la Diagonal 19 Poniente. Carga que avance en Avenida Juárez, de la calle 13 Sur a la calle 19 Sur, la calle 7 Norte con carga que avanza de Avenida 22 Poniente hasta Avenida Reforma.
2: Clima.
5: 16 grados, ya nos marca el termómetro para hoy, la máxima 22 grados. 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
2: Muy bien, ¿quién más?
3: Hola, Emma, buen día.
2: Hola, sí.
3: Me regresaste 55 años.
2: Uy.
3: Yo recortaba a Topollillo para ponerlo en mis cuadernos. Gracias, saludos.
2: Cuando se hacían los clásicos collages, ¿no? El bonito collage para tu libreta, para tus cuadernos. Y eso era parte importante de fomentar la creatividad y las manualidades de los chamacos. Pero bueno, hoy recordamos a este bello personaje. ¿Cómo estamos? Buenos días, Iván.
4: Buenos días, estamos hablando del queridísimo Topollillo. La canción creo que más icónica es Yo quiero ser como mi papá, ¿no? La verdad estaba muy cool su rola, ¿no? Buen día.
2: Gracias, hermano. ¿Qué onda, Néstor?
5: Buenos días, mi estimadísimo Emanuel, a Rockstar.
2: A Rockstar.
5: Excelente día para ti y para toda la banda Chavo Rock, mano. Oye, mano, no hay derecho, mano. No hay derecho que hoy que sí latiné al acertijo Rey Lagartijo, no hayan pasado mi audio, mano. ¿Qué pasó?
2: Pues mira, tarde.
5: Yo no critico, yo nomás digo, mano. Excelente día y claro que sí, es Topollillo, mano. Me cae muy bien porque canta la canción de A la Camita.
2: No, hombre, ya llovió. Amigo, mandaste tarde tu audio del lagartijo, si no, sí pasaba. Omarcito,
6: hola,
2: ¿cómo estás?
6: Emma, buenos días, bandita, buenos días. Feliz inicio de semana para todos. Dios me los bendiga y los cuide siempre. Échenle ganas al trabajo y que les vaya muy bonito.
2: Mi queridísimo Omar, me encantó tu sonido de teléfono. Todo hombre, pelo en pecho, lomo plateado, barba de leñador, tiene ese sonido. ¿A poco no, caballeros?
6: Semana para todos. Dios me los bendiga y siempre échenle ganas al trabajo y que les vaya muy bonito. El personaje del que hablamos es Topollillo. Y que lo presentó Raúl Astor en ese entonces. ¿Por qué te digo esto? Porque fue uno de mis personajes favoritos en la infancia. Saludos.
2: Qué bonito. Traigo un chorro de audios. Quédate conmigo porque el día de hoy estamos recordando y platicando al hermoso Topollillo. En 91.7 Mix, 80s, 90s y más. Y en internet en iHeartRadio. ¡Buenos días!
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0: señor. Son las 8 de la mañana con 48 minutos en 91.7 Mix, 80s, 90s y más. De manera digital, les hago compañía en la aplicación iHeartRadio. Gracias a toda la banda Chavorroque que anda por acá con su servidor Emanuel Arroyo. Y lo más importante, muchachos, estamos recordando hoy precisamente al gran Topo Gillo, un personaje que nos acompañó ya desde hace algunos ayeres en momentos, no sé si complicados o bonitos, pero fue un personaje que llegó para quedarse. ¿A poco no, Clautere? ¿Cómo estás?
1: Hola,
0: muy buenos días.
1: Buenos días. Hola. Bonito inicio de semana a ti y a toda la banda Chavo Rock. ¿Cómo no recordar a Topo Gillo? Fue uno de mis personajes favoritos cuando yo era peque. Y tengo por ahí en tu casa unos dos discos con canciones de Topo Gillo. Y pues,
0: bien.
1: Sí, era muy simpático. Y así que con Raulito, su acompañante, era divertidísimo. Sí, saludos. Sí,
0: muchas gracias por recordar. Hola, Ide, ¿cómo te portas?
2: Hola, buenos días. Buenos días. Saludos para ti, toda la banda Chavo Rock. Que tengan excelente inicio de semana. ¿Cómo olvidar al bello Topo Gillo? Yo recuerdo que lo empecé a ver cuando tenía 4 años. Te estoy hablando de hace casi 41 años que lo vi. Me encantaba su programa, no me lo perdía, y más esa colaboración con Raúl Astor. Wow.
0: Gracias.
2: Y no lo vas a creer, pero aún tengo su vinilo. Buen día.
0: De hecho, ya me di cuenta ahí en las redes sociales, en el Club de Almas Decadentes, ahí te dejó la foto del vinilo que tiene. Esa es una reliquia, es de colección. Así que gracias por compartirlo. De hecho, si tú todavía no estás dentro del Club de Almas Decadentes en Facebook, ¿qué estás esperando? Así nada más búscalo, Emanuel Arroyo y su Club de Almas Decadentes. Ahí estamos en contacto y es un canal muy chido que aperturamos para que ustedes puedan compartir memes conmigo, yo con ustedes, recomendaciones de libros, música, películas y demás. Está padrísimo. A ver, Sammy, ¿cómo estás? Hola, buenos días.
3: Hola, hola, Emanuel, buenos días. Buenos días a la familia Mix. Feliz inicio de semana. Ese Topo Gillo jamás me gustó.
0: ¿Por?
3: Me daba miedo, no sé, como que se me hacía muy muy lelo sus ojos. No lo sé, no me gustaba.
0: ¿Cómo
3: de
0: crees?
3: Todos los muñequitos de así infantiles, ¿ah? Ese nunca me gustó.
0: Qué
3: exacto,
0: bárbaro.
3: No está chido. Pero pues bueno, cada quien. Que viva el rock, bye.
0: Ay, Sammy, eres la única persona que he escuchado en la vida que le daba miedo Topo Gillo. Miedo a los impuestos, los políticos, como Topo Gillo, si era un amor, era un pan de Dios. 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Yo regreso a la siguiente hora para viajar en el tiempo, en 91.7 Mix, 80s, 90s y más. Buenos días.
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7: 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Vámonos con más.
4: Lento.
7: Tome nota, circuito Juan Pablo II avanza lento de la calle 29 Sur a la diagonal 19 Poniente. Te va a costar avanzar sobre avenida 15 de Mayo de Gran Avenida a Boulevard Norte. Diagonal Defensores de la República con carga de la calzada Zaragoza a la China Poblana. Avenida Juárez también con carga que avanza de la calle 13 Sur a la calle 19 Sur.
4: Clima.
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3: Familia Mix, ¿cómo va todo? El reloj marca las 9 de la mañana ya con 4 minutos en 91.7 Mix, 80s, 90s y más. Y de manera digital te acompaño por iHeartRadio. El día de hoy emprendemos un viaje mágico y misterioso, como lo diría el cuarteto de Liverpool en ese hitazo de álbum. Hay mucha crema en los tacos, ya, por el amor de Dios. Emprendemos un tour mágico y misterioso por los años. Hoy, damas y caballeros, nos estacionamos en 1977. Un año, mira, espectacular, hermoso, precioso. Este beso es para el ingeniero que está aquí enfrente de mí. ¿Cuánto te quiero, ingeniero? En fin, el día de hoy vamos a viajar a 1977, año en que este tema era presentado al mundo y era escuchado por todos nosotros. ¿Qué había? ¿Qué pasaba en 1977? A ver si es que alguien lo recuerda, porque es el año que rendimos homenaje hoy aquí en 91.7 Mix, 80s, 90s y más, y en internet en iHeartRadio. ¿Tú qué hacías en 1977? ¿Te acuerdas? Si es que sí, platícamelo, porque al volver estaremos echando cotorreo un ratito. ¡Vámonos! El tema es de Benny King, se llama Stand By Me, con dedicatoria especial para el ingeniero. ¡Que anda, córrele, que corre y corre! A las 9.5 en 91.7 Mix, 80s, 90s y más. ¡Buenos días!

Y que suene Michael Jackson, el tema se llama Black or White y lo escuchas al aire aquí en 91.7 Mix 80s, 90s y más. Y de manera digital te hago compañía en la aplicación iHeartRadio. Hoy, damas y caballeros, les presento lo que sonaba en la industria musical en el año 1977. Un año fantástico, precioso, en que la música disco veía mucha innovación. Escucha esto. Uso de sintetizadores, sí, pero también mucho uso de loops repetitivos y mucho uso de tecnología a final de cuentas. ¿Quién? La bella Donna Summer en 1977 nos regalaba el tema

la reina de la música disco. En esas interpretaciones en vivo de Love to Love You Babe, de I Feel Love. No, hombre, no, o sea, dejaba de ser ella en el escenario. Esta versión que les comparto es precisamente del 77 y es una versión en vivo. Ahora bien, me encantaría dejarles la versión de 6 minutos completa, pero hay algo todavía más bonito que esto, para mi gusto. Ustedes me dirán, en el 77, Barry White nos regalaba también el tema Can't Get Enough of Your Love, Baby. Una de las canciones más importantes a nivel mundial desde hace algunos ayeres. ¿Y tú qué hacías en el 77 cuando esto sonaba en las primeras posiciones y en todas las radios alrededor del mundo? ¿Te acuerdas? Posiblemente se la dedicaste a alguien. Posiblemente bailaste con alguien esta canción pegaditos y diciendo Can't Get Enough of Your Love, Baby.

0: se me puso la piel chinita. ¡Ay! ¡Qué delicia de año! ¡Qué delicia de rolas! ¡Qué delicia de interprete! De interpretación, perdón. Y qué delicia de mañana. Estamos iniciando la semana con Tokio, Japón y Hong Kong. Gracias por permitirme estar contigo. ¿Y tú qué hacías en 1977? Recuérdalo. Haz memoria y platícamelo aquí en 91.7 Mix, 80s, 90s y más. ¿Cuál es la vía de comunicación? Recuerda, en internet, en iHeartRadio y en mis redes sociales. @emanuelenmix, @mixmx oficial.
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4: 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Que tengan excelente camino. Vámonos con más.
1: Lento.
4: Tome nota, Boulevard Hermano Cerdán avanza lento. Esto es a la altura de la calle 37 Norte. Avenida Fidel Velázquez lleva asentamientos a la altura de Avenida Vicente Guerrero. Sobre Avenida 40 Poniente nos vamos a encontrar con el avance lento. Esto de la calle 13 Norte hasta Avenida Héroe de Nacozari. Llevamos carga que avanza en la calle 7 Norte, de Avenida 22 Poniente hasta Avenida Reforma.
1: Clima.
4: Tenemos ya en estos momentos 19 grados. 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
2: La pregunta es, ¿tú qué hacías en 1977 mientras este tema estaba pegando muchísimo? ¿Ya estabas en este mundo o todavía no? Hola, buenos días, ¿qué hacían?
3: Hola Emma, en el 77 todavía ni nacía, mis papás eran unos jovencitos, tenían entre 20 y 22 años. Y encontré un cassette de mi papá de ese año que decía, o dice, canciones predilectas del 77, y son canciones como Easy, Barracuda, Bets of My Love, She's Always a Woman, Gavilano Paloma, Solo Era un Niño y We Are the Champions. Ya te imaginarás qué canciones eran y es una joya ese cassette.
2: O sea, una joya, pero a mí me ofende que tu papá en ese cassette de, ¿cómo era? Canciones predilectas no tenga Baby Come Back. Gracias por compartir. Buenos días, ¿quién nos anda por acá? Analí, ¿tú qué hacías en el 77?
4: Hola Emanuel, excelente y bendecido día para ti, para toda la banda Chavo Rock. Yo en el 77, en un 15 de junio, no ¿qué? Quise ir a la escuela, fingí enferma porque era el perimento de una de mis tías, de mi tía la más chica, y yo quería estar en ese momento, así es que no fui a la escuela, okay, mentí,
2: okay.
4: Pero
2: las risas no faltaron, ya me di cuenta, eres bárbara. O sea, yo me quedé como de, ¿y cómo recuerda que un 15 de junio del 77? Pues ya sé, porque pidieron a tu tía, qué bárbara. Gracias por estar acá con nosotros, Analí. Oigan, hoy es lunes de honores a la bandera mix. Pero ¿a quién le vamos a rendir honores el día de hoy? Silvana Camil, y buenos días, hola.
5: Hola mis almas decadentes, la semana pasada ya gritamos gol y sentimos desde el corazón que viva México. Hoy toca vitorear y rendirte honores a ti, que no te alcanzó para el boleto en el estadio, pero no te perderás ningún partido de los buenos en la tele o en el celular. A ti, que sabes que seguir al Tri es más que sudar la casaca, es llenarla de chela cuando festejas, es morder el cuello cuando los hombres de negro sacan las coloradas. Y a ti se te va el color como peluche de taxi. A ti que te sientes director técnico y haces la mejor alineación en el papelito de la memela. Atención, chamacada querida, saludar ya.
2: Saludos para todos los que nos convertimos en directores técnicos, a los que desconocemos cuando nos ponen a ver el fútbol, a alguien de silencio, silencio, ¿no ves que está jugando Senegal contra Túnez? Pues mi natal Túnez, espérate, qué bárbaro. A las 9:33, gracias a Silvana, me encantaron estos honores a la bandera futbolera mix en 91.7 Mix, 80s, 90s y más, y en internet en iHeartRadio. ¡Feliz lunes! Yo regreso con sorpresa, así que quédate conmigo, buenos días.
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2: Robbie Williams fue nombrado patrocinador oficial del Port Vale FC. My Chemical Romance comparte su versión del clásico de Pulp, Common People. Ariana Grande pide no utilizar su música para promover arrestos migratorios de ICE. Acusantes de abuso contra Michael Jackson obtienen una nueva fecha para el juicio y será en 2028. Kevin Costner confirma que iba a haber una segunda parte del Guardaespaldas protagonizada por él y Lady Di. Blink 182 lanza una reedición por el 25 aniversario de Take Off Your Pants and Jacket con 7 temas extras.

0: Suena Corona, se llama The Rhythm of the Night, al aire 91.7 Mix 80s, 90s y más. Y de manera digital los acompaño en la aplicación iHeartRadio. Gracias a toda la bandita Chavo Rock que anda por acá conmigo compartiendo. Y lo más importante, que vamos arrancando una semana más con buenísimas, buenísimas noticias. Oigan, mando tremendo saludote a todos los que nos acompañan en redes sociales y demás. Y bueno, como ustedes lo saben, tenemos nuestro regalo de pantallas de 32 pulgadas. Ahí les va. La dinámica es la misma de la semana pasada. Todos los días, de lunes a viernes, vamos a tener una pregunta. Esa pregunta tú la vas a responder, pues no sé, en una libretita o en algo en donde no se te pierda. Lo importante es eso, porque el día viernes, en el turno de Jan, se va a regalar una pantalla, y en el turno de Carlos Lemus se va a regalar otra pantalla. Obviamente, las preguntas del viernes serán distintas. Una para que tú participes con Jan y otra para que tú participes con Charlie, ¿qué les parece? Ojo, ojo, lo único que tienen que hacer en este momento también es seguirnos en las redes sociales, arroba emanuelenmix, arroba mixmxoficial. La pregunta del día de hoy es la siguiente: en el fútbol español, muchachos, necesito que me digan, ¿qué es el pichichi? Así de fácil y sencillo. Ahorita no hace falta que me mandes una nota de voz, eso será después, ¿va? Ahorita solamente escríbelo y ponte a pensar, en el fútbol español, ¿qué es el pichichi? Cuéntalo y anótalo y guárdalo, por favor, con celo y recelo, porque en próximos días tú podrás ganarte una de las dos pantallas que se van en esta semana con Carlos Lemus y con Jan Barrera aquí en 91.7 Mix 80s, 90s y más. Y en internet, ya lo sabes, te hago compañía en la aplicación iHeartRadio. Regreso con más. Buenos días.
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0: Hola, hola, ¿qué tal amigos de Mix? Que tengan excelente camino. Vámonos con toda la información vial.
1: Lento.
0: Recuerden que Avenida 40 Poniente avanza lento de la calle 13 Norte hasta Avenida Héroe de Nacozari. Avenida Fidel Velázquez también con algo de carga a la altura de Avenida Vicente Guerrero. Sobre Boulevard Hermano Cerdán llevamos carga. Esto es a la altura de la calle 37 Norte. Sobre Avenida José María La Fragua también te va a costar avanzar de Periférico Ecológico a Boulevard Carlos Camacho Espíritu.
1: Clima.
0: 19 grados, ya nos está marcando el termómetro. Conducir en vialidades sin tanto tráfico es posible. Síguenos en nuestro X, @tráficopuebla. Te brindamos alternativas para llegar más rápido a tu destino. 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
3: El reloj marca las 10 de la mañana en puntísimo. Bienvenidas y bienvenidos, muchachos. ¿Cómo va todo? Oigan, es un placer para mí poder acompañarlos en una hora más. ¿Y qué crees? Hora con sorpresa y además de ello tenemos hora de la polémica. El día de hoy traigo un tema precioso a cargo de Lou Rawls, que seguramente tú conoces y tú recuerdas. Esta canción es espectacular. Se llama You'll Never Find Another Love Like Mine. Y hubo alguien que se atrevió a hacer un cover, y no vino solo, sino en dueto. Ya te lo estaré presentando, porque el día de hoy esta será la canción con la que armaremos polémica. Esta seguramente es una canción que tú conoces, y al volver te voy a presentar una distinta. Quédate conmigo para armar polémica y enterarte de las grandes sorpresas que tengo para ti en el transcurso de esta hora en 91.7 Mix, 80s, 90s y más. Y de manera digital te acompaño en la aplicación iHeartRadio. Feliz mañana, buenos días.

0: Suena Dairo, el tema se llama Thank You, a las 10 de la mañana con 9 minutos en 91.7 Mix 80s, 90s y más. Y de manera digital te hago compañía en la aplicación iHeart Radio. Muchachos, hoy para la polémica. La ocasión anterior les presenté al cantante brasileño Daniel Boaventura con esta versión. Hoy no basta con escuchar a Lou Rawls con esa voz espectacular, sino que también traigo una versión un poquito más, por decirlo de alguna manera, romántica, más lenta, más emotiva. Y les dije, y no viene nada más un intérprete, vienen dos. Una colaboración entre Michael Bublé y Laura Pausini. No, hombre, quiten a Michael Bublé y dejen a Laura Pausini sola, ya, ya. Damas y caballeros, quiero opiniones. Quiero que armemos polémica todos juntos. ¿Te quedas con esto? ¿Te gusta? ¿No te gusta? ¿Qué crees que hizo de bueno Michael Bublé y Laura Pausini con esto? ¿O te quedas con el tema original de Lou Rawls? Platícamelo a través de la función Talkback en iHeartRadio, que yo vuelvo contigo a 91.7 Mix 80s, 90s y más, y en internet en iHeartRadio. Tengo una sorpresa, así que quédate conmigo. Buenos días.
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4: Hola, ¿qué tal amigos de Mix? Que tengan muy buen camino. Vámonos con toda la información vial.
2: Lento.
4: Tome nota, Avenida Fidel Velázquez lleva asentamientos. Esto es a la altura de Avenida Vicente Guerrero. También te va a costar avanzar sobre Avenida 31 Poniente, de la calle 33 Sur hasta la calle 19 Sur. Vamos a encontrar carga sobre Avenida 11 Sur. Estos iban de Avenida 17 Poniente hasta Avenida 31 Poniente. Carga sobre Boulevard Circunvalación, de Boulevard 18 Sur a Boulevard 14 Sur.
2: Clima.
4: Ya tenemos 20 grados.
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0: Ahí está sonando John Travolta y Olivia Newton-John. You are the one that I want. A las 10:31 en 91.7 Mix, 80s, 90s y más. Y de manera digital te hago compañía en la aplicación iHeartRadio. El día de hoy traigo una versión coquetísima. Muy buena para armar polémica. Se unieron las dos grandes voces, el canadiense Michael Bublé y la italiana Laura Pausini. Ellos dos, que hicieron un match precioso para esa canción, nos regalaron magia con el tema originalmente de Lou Rawls llamado You'll Never Find Another Love Like Mine. Escúchalo. Someone who loves you. Imagínate, desde su trinchera Michael, desde su trinchera Laura cantan espectacular y ahora júntalos. No. Por eso es que decidí armar polémica con ustedes para saber su opinión. ¿Les gusta esta versión o no les gusta? Mi queridísimo Román, ¿qué opinas?
1: Hola, Roya, quiero optar para la polémica. Ya la había yo escuchado y me parece genial, me parece que estaba muy bien hecha, muy bien realizada. Ahí ese dueto que hicieron. Está muy bien hecha, no le pongo ningún pero.
0: Ok.
1: Saludos, banda chaburro.
0: Gracias, hermano, te mando un gran abrazo. ¿Cómo estás, Silvana? Bonita mañana.
2: Hola. Pues a mí me gustan las dos versiones, ¿eh? Suena súper bonita. Bueno, obviamente con Lou Rawls, o no sé cómo se pronuncie.
0: Sí.
2: Tú dime, Manuel, ¿cómo se dice?
0: Así está perfecto.
2: Bueno, suena precioso con esa voz, pero también con la voz de la mujer. Muy bonito.
0: Se escucha muy bonito. Sammy, ¿tú qué opinas? ¿Te gusta esta versión que suena de fondo?
3: Emma.
0: Hola.
3: De Michael Bublé, solamente me gustan las canciones de Navidad.
0: No.
3: Nada más. Y creo que ninguna es de él. Su disco de Navidad.
0: Sí, claro.
3: Pero de ahí en fuera, pues no. Y Laura Pausini canta bien, pero no soy fan. Me quedo con la original, obviamente. ¿Por qué? Porque sí, porque es la original y se escucha.
0: Y se escucha bonito, dice. Ok. Ay. ¡Que viva el rock! ¡Qué bueno que le bajé porque dijiste algo prohibido! ¡Sammy, acuérdate que es
4: horario familiar, donde no hay cabida para las groserías!
0: En fin, vámonos con más. Vic. Ah, mi buen Hugo, ¿cómo estás?
5: ¿Qué tal, gusto? Mi querido Manuel Arroyo. A mí me parece una muy, muy buena versión. Sí me gustó, definitivamente la voy a escuchar completa y me late que va para mi lista de reproducción. Sin duda, saludos.
0: Yo creo que sí, a mí también me encantó. Digo, si me das a escoger entre poner a Lou Rawls y poner a Michael Bublé con Laura Pausini, voy a poner a Lou Rawls. Pero acompaña bonito. Además de que la versión que les presento no es una versión de estudio, es un concierto en donde Michael Bublé invitó a Laura Pausini a cantar con él. Se escucha muy bien, les voy a dejar el video para que vean la rola, escuchen y sobre todo vean la magia que tienen estos dos muchachos. Esa energía en el escenario es simplemente espectacular. Platícame tu opinión, yo vuelvo con más a 91.7 Mix, 80s, 90s y más, y en internet en iHeartRadio. Buenos días.
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0: Suenan los New Radicals, el tema se llama You Get What You Give al aire a las 10:47 en esta mañana de 91.7 Mix, 80s, 90s y más, y en internet, ya lo sabes, también te hago compañía en nuestra aplicación iHeartRadio, ahí anda la chamacada. Estamos iniciando juntititos una semana más y obviamente hay grandes, grandes sorpresas y mucho más para platicar. Oigan, muchos todavía se están sumando a la charla de nuestro evento ASECO, que recuerda es a finales de mes, el 27 de junio tenemos este reciclatón de residuos electrónicos. Recuerden que todo lo hacemos en pro de nuestros amigos de Amanc Puebla. ¿Cómo funciona esto? Bueno, entre mayor cantidad de residuos electrónicos recolectemos, mayor será la cantidad que se pueda donar para nuestros amigos de Amanc. Número uno. Ahora, número dos. En dado caso de que tú te quieras sumar con los amigos de Amanc Puebla, quienes a su vez brindan diagnóstico y tratamiento a niños y adolescentes con cáncer aquí en Puebla, tú te puedes también sumar con ellos. ¿De qué manera? Te esperan en San José Vista Hermosa, en la calle 3, número 3, en horario de 9 de la mañana a 5 de la tarde. A ellos les puedes llevar directamente para que no te lances a nuestro reciclatón, o bien después del reciclatón te puedes lanzar con ellos. Puedes llevarles despensa, puedes llevarles cartón, papel, vidrio sin romper, aceite vegetal quemado, latas, PET, tapitas y hasta electrónicos. Bueno, también ellos reciben medicamento. Escucha con atención. Ellos reciben dexametasona de 4 miligramos y agujas para catéter calibre 20 miligramos por 19 milímetros. Te lo voy a repetir una vez más. Si tú quieres apoyar a los amigos de Amanc Puebla para a su vez ayudar a niños y adolescentes con diagnóstico y tratamiento de cáncer, puedes llevar despensa, cartón, papel, vidrio sin romper, aceite vegetal y hasta electrónicos. Bueno, pero también medicamento como dexametasona de 4 miligramos y agujas para catéter calibre 20 miligramos por 19 milímetros. Recuerda buscarlos en redes como Amanc Puebla y recuerda ASECO con Amanc 91.7 Mix 80s, 90s y más, y en internet de iHeartRadio y por supuesto también los amigos de Galería Las Ánimas. Quédate conmigo que regreso con la última y nos vamos.
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4: Hola, ¿cómo estamos? Oigan, que tengan excelente camino. Vámonos con toda la información vial.
1: Lento.
4: Déjenme recordarles que vamos a encontrar cargas sobre Avenida 31 Poniente, esto de la calle 33 Sur hasta la calle 19 Sur. También con carga vehicular Avenida 31 Oriente de la calle 20 Sur a Boulevard 14 Sur. Sobre Avenida San Francisco llevamos carga. De Avenida 24 Sur hasta la calle Libertad, también encontraremos algo de carga en Avenida 11 Sur, de Avenida 17 Poniente hasta Avenida 31 Poniente.
1: Clima.
4: Ya tenemos en estos momentos 20 grados en la temperatura. 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
3: Sí, señor, damas y caballeros, bienvenidos y bienvenidas a una última hora juntos. Oigan, en estos días yo quisiera disfrutar conjunto con ustedes algo muy bueno. Normalmente ya saben que los fines de semana rendimos un homenaje en las últimas horas. Bueno, pues ahora lo vamos a retomar en esta hora y lo vamos a hacer de una manera espectacular. Artistas mix que suenan en el transcurso de esta jornada, y lo más importante es que ustedes puedan sumarse con nosotros a platicar de estos artistas con sus canciones favoritas y demás. Ya me está marcando los deudores, ahorita con todo el gusto les contestamos. Es más, espantan porque a mí me dijo el ingeniero que el teléfono de cabina no servía. Entonces, ¿cómo es posible que está sonando? ¡Inge! ¡Ingeniero, ayúdame! Bueno, ahorita checamos quién es. A lo mejor son los cobradores de impuestos. Ahorita lo checamos. Oigan, bueno, el día de hoy, a grandes rasgos, ya les platiqué lo que vamos a hacer. Y vamos a rendir un gran homenaje el día de hoy a Green Day. Agrupación, entre comillas, pues joven. Si es que la comparamos con otras que ya llevan muchos años en la industria musical. Así que quédate conmigo que hoy rendimos homenaje a Green Day. En esta hora aquí en 91.7 Mix, 80s, 90s y más. Y en internet, te acompañé en la aplicación iHeartRadio. Feliz mañana, buenos días.

0: Escuchas a Mojo, el tema se llama Lady, a las 11:11, pidamos un deseo. Gracias por compartir conmigo aquí en 91.7 Mix, 80s, 90s y más. Y de manera digital te hago compañía en la aplicación iHeartRadio el día de hoy, rindiendo homenaje a los dulces niños. ¿Cómo? ¿No sabías? ¿No sabías que así se llamaba Green Day antes? Ahí les va, muchachos. Hoy en el gran homenaje tenemos una agrupación de punk rock estadounidense formada en California en 1987. Por supuesto, como líder y vocalista y guitarrista está Billy Joe Armstrong. Entre ellos también está el corista y bajista Mike Durant. Está también por ahí en la batería Tree Cool. Y bueno, lo importante aquí es que es una agrupación que ha vendido más de 20 millones de copias en los Estados Unidos. Y el día de hoy lo recordamos. ¿Sabías que antes de llamarse Green Day se llamaban Sweet Children? Bueno, todo comenzaba en esa escena del punk en los Estados Unidos. Y ya volveré en el transcurso de esta hora a platicarte un poquito más de Green Day en 91.7 Mix, 80s, 90s y más. Y en internet en iHeartRadio, ¿alguna canción que te guste de Green Day? Platícamelo. Buenos días.
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4: Hola, ¿cómo estamos? Que tengan excelente camino. Vámonos con más.
1: Lento.
4: Tome nota, el avance está complicado sobre Avenida 40 Poniente si van de la calle 13 Norte hasta Avenida Héroe de Nacozari. Lento Boulevard Sánchez Pontón de la calle 8 Sur a Boulevard 5 de Mayo. También te vas a retrasar en la calle 18 Oriente de la calle 38 Norte hasta la calle 30 Norte. Carga que avanza sobre Avenida 6 Oriente de la calle 14 Norte a la calle 18 Norte.
1: Clima.
4: El termómetro ya nos está marcando 20 grados para hoy, la máxima 22 grados. Recuerda, ¿quieres saber cómo estará el clima durante el día? 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

0: Y estuvo sonando Chicago, el tema de Violet Menao al aire en 91.7 Mix 80s, 90s y más. Y de manera digital te acompaño en la aplicación iHeartRadio. Gracias a toda la bandita que anda por acá. ¿Quién anda saludando? Hola Viri, ¿qué hay de nuevo? ¿Cómo estás?
1: Hola Manuel Arroyo, buenos días. Buenos te saluda días. Viri, aquí escuchándote. Y me dio muchísimo gusto escuchar un teléfono sonar. Porque ¿sí? Hoy en día ya no se escucha.

0: El año 2024, entonces súmale otros dos añitos lo que se haya sumado, ¿no? Esto de ventas físicas, imagínate sumarlo digital. Se ha convertido esta agrupación estadounidense, en una de esas bandas o de esos artistas musicales más vendidos alrededor de todo el mundo. De hecho, ya tuvo Green Day su nominación a 20 premios Grammy, ha ganado 5, entre ellos a mejor álbum de rock, cómo olvidar, por supuesto, ese premio Grammy a mejor álbum de rock para el American Idiot. También por ahí estaba el 21st Century Breakdown y obviamente como grabación o canción del año el Boulevard of Broken Dreams. Mucho para poder platicar y una hora nos quedaría sumamente corto para hablar de Green Day. Hoy, por supuesto, rendimos homenaje a Trey Cool, a Mike Dirnt y a Billy Joe Armstrong, lo que recordamos aquí al aire en 91.7 Mix 80s, 90s y más, y en internet en iHeartRadio. Quédate conmigo que hay mucho más para seguir disfrutando, así que sube el volumen. Buenos días.
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2: Robbie Williams fue nombrado patrocinador oficial del Port Vale FC. My Chemical Romance comparte su versión del clásico de Pulp, Common People. Ariana Grande pide no utilizar su música para promover arrestos migratorios de ICE. Acusantes de abuso contra Michael Jackson obtienen una nueva fecha para el juicio y será en 2028. Kevin Costner confirma que iba a haber una segunda parte del Guardaespaldas protagonizada por él y Lady Di. Blink-182 lanza una reedición por el 25 aniversario de Take Off Your Pants and Jacket con 7 temas extras.
3: Me

0: Ahí está sonando Snow con el tema Informer en 91.7 Mix 80s, 90s y más. Y de manera digital les hago compañía en la aplicación iHeartRadio. Muchachos, bienvenidos y bienvenidas. Oigan, el día de hoy tenemos sorpresas. Tenemos sorpresas porque este miércoles 17 y el jueves 18 de junio andaremos por las calles. ¡Sí, señor! A ver, atención, el miércoles tendremos oportunidad de saludar a alguno de los locutores en la ruta. Sí, ¿quién será? ¡Surprise! ¿Será surprise? 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Esto será afuera de una agencia de autos, ahí estaremos pegando calcas, ahí estaremos dando regalos, tomando la foto y bueno, vamos a pasarla súper bien. Recuerda, este miércoles 17 de junio de 6 a 7 de la noche, Diagonal Defensores de la República número 782. Ahora bien, el jueves 18 de junio será de 11 a 12 del día. ¿Por qué lo hacemos variado? Porque ustedes nos han pedido distintas zonas, distintas colonias y también distintos horarios. Que si estás trabajando o cualquier otro detallito, así que tendrás oportunidad el miércoles de 6 a 7 y el jueves de 11 a 12 del día en la unidad habitacional San Jorge. Justamente frente al Parque Laguna de Chapulco, allá encontrarás el Mix Móvil. Allá estará el buen Jos Quiroz y Santi Hummel regalándoles algunas cositas. Así que pendientes porque tenemos calcas, tenemos artículos oficiales y mucho más para compartir en 91.7 Mix 80s, 90s y más y en internet en iHeartRadio. Regreso con Jan Barrera para ver qué sorpresas nos tiene preparada en su programa. Vamos y regresamos. 11:47. Buenos días.
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5: ¿Cómo estamos, amigos de Mix? Que tengan muy buen camino. Vámonos con toda la información vial.
1: Lento.
5: Déjenme platicarles. Vamos a encontrar el avance lento sobre Boulevard Sánchez Pontón. Esto de la calle 8 Sur a Boulevard 5 de Mayo. También sobre Avenida San Francisco te va a costar avanzar. Esto de Avenida 24 Sur hasta la calle Libertad. Carga sobre Avenida 18 Oriente de la calle 38 Norte hasta la calle 30 Norte. Avenida 6 Oriente también con carga que avanza de la calle 14 Norte a la calle 18 Norte.
1: Clima.
5: Oigan, ya tenemos en estos momentos 20 grados, para hoy la máxima 22 grados. 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
12: Damas y caballeros, son las 11:57, ya llegó, ya está aquí iniciando la semana. Y en el baile de la quinceañera, Jan Barrera.
13: ¿Ya no nos había tocado baile de la quinceañera o sí?
12: No, pues como te vas de vacaciones tres meses. No, pues así no se puede.
13: No, y esta quinceañera me vino medio baile nada más, porque como me fui un mes de vacaciones, nada más me llegó medio baile de la quinceañera. Pero andamos igual, ¿no?
12: Pero las vacaciones, jajaja.
13: Y yo póngale triple aguacate.
12: Corte A, hoy sufriendo.
13: Hoy es el violín más pequeño del mundo, ¿no?
12: Exactamente.
13: Hoy así sonando todo el día, a full.
12: Bienvenida, Jan Barrera, el día de hoy. Tenemos un tema muy bueno.
13: Ay, Emanuel Arroyo, un tema muy bueno que va desbloqueando no nada más recuerdos, sino traumas.
12: A ver, cuenta.
13: Hoy estamos platicando acerca de esas habilidades que aprendimos hace años, y aunque ya casi no las ocupemos, no las necesitemos, siguen ahí presentes en nuestra memoria.
12: A ver, ejemplos.
13: Te estaba platicando que yo fui a los scouts porque de niña fui muy débil, o sea, de que no podía abrir ni el frasco de mermelada. ¿Un niño juzgador acaso?
12: Sí.
13: ¿Ah? Me lo gané. Entonces, mi papá y su buen corazón e intuición dijo, mándenla a los scouts. Allá va a aprender a rasparse, a enlodarse, a subir cuerdas. Y yo, bueno, y la verdad yo no la pasé nada bien porque era débil. O sea, no hubiera podido sobrevivir en un campamento sola, en un bosque. O sea, todo mal. Me torcí el tobillo. Bueno, pero ya eso es otra cosa. Te digo que van saliendo los traumas. Pero de las habilidades que aprendí.
12: ¿Y cómo te sientes con eso? ¿Bien?
13: Y yo... Tenemos tiempo.
12: De repente empezamos con una cosa, sí. Luego...
13: Bueno, discúlpenos, así es el programa. Tenemos déficit de atención. Bueno, lo que iba es que después de esos traumas que tuve de niña en los scouts, también aprendí cosas, como hablar en clave morse en silbato. ¿Tú puedes hacer eso?
12: No, yo no. Yo nunca fui hecho...
13: ¿Habilidades?
12: Nunca fui hecho para los scouts, ni para ensuciarme, ni para mojarme. O sea, no. Hasta la fecha, no.
13: Yo no, gracias.
12: No, yo no, gracias.
13: Entonces, ahí aprendí eso de Manuel Arroyo. Aprendí a hacer comida sin utensilios, de que con el mismo melón y cosas ahí haces tu comida, no necesitabas cucharas ni nada. Aprendí a hablar semáforo, se llama, que son como así de que con banderitas. Ajá. Hablabas de que A, B, C, D, y entonces andabas con tus banderas haciéndole así como de avión.
12: Okay.
13: Me voy a buscar unos, le voy a pedir a la inteligencia artificial que me haga es una imagen, ¿no? Un meme.
12: Estaría bueno.
13: De yo hablando de esas habilidades que aprendí hace un montón de años, por alguna razón todavía me las sé y hoy no me sirven para nada.
12: Exactamente. A ver, aquí va a haber como de dos sopas. Va a ser Team Jan, que saben hacer muchas cosas, y otros que nos acabamos de sentir muy inútiles porque ni entendimos ni lo sabemos hacer.
13: Oye, también otra habilidad que es muy de noventero, el que hablabas de que afa, sifi, así hablaban las tías, ¿no?
12: Tampoco.
13: Tampoco supiste.
12: Sí, como cuando no querían que se enteraran los chamacos, hablar en efe.
13: Ajá.
12: Yo nunca lo aprendí a hablar, y como la verdad es que si alguien me lo dice, o sea, no.
13: Emanuel, ¿entonces qué hacías de niño?
12: Pues yo creo que jugar con muñecas, porque no sé nada. Me acabo de dar cuenta que no tuve vida, no tuve infancia.
13: A la comidita.
12: Sí, aparte imagínate, alérgico a los perros de niño, no salía a jugar. ¿Qué hacía entonces?
13: No, Manuel Arroyo.
12: Era un niño vitrina, era un niño cristal,
13: un
12: imagínate.
13: Un niño de cristal. Pero te queremos, nos quedes bien.
12: No, pues muchas gracias. Lo bueno es que hay salud, ¿no?
13: Lo bueno es que hay salud. Y bueno, a medias también.
12: Y
13: vemos.
12: A esta edad ya no lo sé. Platícanos, tenemos entonces sus traumas. No, los traumas no.
13: No, los traumas no. Solo las habilidades aprendidas por allá pues, de su juventud, ¿no? Y que el día de hoy tal vez ya no les sirven para nada.
12: Exactamente, y se van a quedar con Green Day hoy rindiendo un homenaje precisamente a Green Day. ¿Qué te parece, Jan Barrera, si cerramos con el tema Boulevard of Broken Dreams?
13: Algo del 2004 para arrancar bien y de buenas esta semana aquí en 91.7 Mix.
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4: Bienvenidos, bienvenidas a un programa más. Desde las 12 y hasta las 6 nos vamos a acompañar también a través de internet en iHeartRadio. Mi nombre es Jan Barrera, disfrutando contigo de este lunes, arranque de semana hoy 15 de junio. Y durante la hora vamos a platicar de aquellas habilidades que aprendimos hace años y aunque ya casi no las necesitamos, siguen en nuestra memoria. Cosas que si alguien nos pone a prueba todavía podemos hacerlas sin problema. Puede ser algo básico, algún deporte, puede ser alguna habilidad tal vez de manualidades, algo creativo. Ponte a pensar acerca de esas cosas que sabes hacer y aunque tal vez ya no lo ocupes o ya no sea tu día a día, todavía podrías demostrar que claro que sabes hacerlo. A través del TagBack en iHeartRadio comienzo a escucharte y también en las redes sociales MixMX Oficial. Arrancamos la hora con Outfield, esto es All the Love in the World. Buenas tardes y feliz lunes.

0: Ya son las 12 del mediodía con 11 minutos aquí en 91.7 Mix 80s, 90s y más. ¡Feliz lunes! Es 15 de junio, mi nombre es Jan Barrera y qué gusto podernos acompañar en este inicio de tarde y también en este arranque de semana. Sonó Savage Garden con I Knew I Love You, algo de 1999, y durante esta hora vamos a aprovechar para recordar y platicar aquellas habilidades que aprendimos hace unos años y aunque casi ya no las necesitamos el día de hoy, siguen presentes en nuestra memoria. Algo que si alguien pregunta de que quién sabe esto, tú dices, claro, yo lo aprendí de niño, de chavo, y el día de hoy todavía claro que puedo sacar esa habilidad o ese talento oculto, ¿no? Claro, se vale. A través de las redes sociales, MixMX Oficial, por aquí comienzo a leerlos. Mi querida Vero dice, puedo hacer figuras de origami. Lo aprendí en la escuela mientras estaba aburrida y todavía me acuerdo perfecto. Oigan, ¿saben qué otra cosa? Creo que muchos tenemos como habilidad de chavorrocks enamorados. El doblar las cartitas, así como en forma de sobre, en forma de corazón. Creo que también es una habilidad que fuimos desbloqueando aquellos que nos enamoramos en la secu, ¿no? Por aquí Alejandra dice, sé escribir bastante rápido utilizando el teclado sin mirar las teclas. Otra habilidad que creo que nos enseñaron en la clase de computación, ¿no? Mi querida Gaby por aquí dice, todavía puedo tejer con agujas aunque haya pasado tiempo sin hacerlo. Eso creo que también es mucho aprendido en casa con las tías, con las abuelas, claro que sí. Y a través del chatback, ya sabes, en iHeartRadio también te escucho, querido Irra. Hola, adelante, cuéntanos. ¿Qué tal, sí? Hola. A ver, ahí estamos. ¿Sí?
1: ¿Qué tal, Jan? Excelente lunes. Oye, pues otro año sin poder usar el mínimo común múltiplo. Pero lo que sí puedo usar y puedo presumir modestamente es que entré a la escuela de artes circense, okay, para postularme para entrar al Circo del Sol, el Cirque du Soleil, pero obvio pues no me quedé. Entonces tengo conocimiento en danza área, en telas, pantomimas, zancos, malabarismo, que es algo que no uso actualmente, pero al menos entretengo a mis pacientes pediátricos.
0: ¡Ay, me encanta! Gracias, querido Irra. Es justo de lo que estamos hablando. De esas habilidades que pueden ser raras o que no pueden ser comunes, pero claro, las tenemos. Las aprendimos siendo niños o siendo chavos y ahí siguen en nuestra memoria. A través del Talkback en iHeartRadio te sigo escuchando durante esta hora con esa habilidad que aprendiste hace años y aunque tal vez el día de hoy no la utilices diariamente, sigue ahí en tu memoria y, ¿por qué no?, también en tu corazón. Lánzate al Talkback dentro de iHeartRadio, que seguimos juntos aquí en 91.7 Mix 80s, 90s y más. 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
6: Hola, ¿cómo estamos? Excelente camino. Vámonos con toda la información vial.
2: Carga.
6: Déjame platicarte, vamos a encontrar el avance complicado sobre prolongación 14 Sur, esto de la calle 77 Oriente hasta avenida 93 Oriente. Lento prolongación Reforma de la calle 13 Sur hasta la calle 4 Sur. También te vas a retrasar si planeas utilizar la calle 11 Norte. Esto de la calle 46 Poniente hasta avenida 40 Poniente. Carga que avance en la calle 25 Norte de Boulevard Carlos Camacho Espíritu hasta avenida 3 de Mayo.
2: Clima.
6: Ya tenemos 22 grados en la temperatura para hoy, la máxima 23.
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2: Aunque me decidí por el área de la salud, pero las matemáticas me ayudan mucho en mi trabajo.
3: Muchísimas gracias, querida Mati, por reportarte, por compartir. Mira, qué padre que tú puedas seguir utilizando estas habilidades que desarrollaste de niña, de joven, y que el día de hoy sigan funcionando para ti en tu profesión. Mil gracias por compartir. ¿Quién más por aquí? Hola.
4: Hola, Jan. Pues una habilidad que, al menos creo yo, desde mi punto de vista, que aprendí.
3: A ver.
4: Es tener memoria fotográfica. O sea, con esto me refiero a que solamente me bastan con una o dos veces verla hacer o ver las cosas que me dicen que tengo que hacer. Wow. Y las memorizo en el instante. Y trato de hacerlas al pie de la letra como me las enseñaron. Digo, es una habilidad que a mí,
3: claro,
4: me parece,
3: ¿sí?,
4: que yo tengo en particular.
3: Dani, muchísimas gracias por reportarte, por compartir. Esto creo que a muchos nos funcionaba en los exámenes, ¿no? De pronto te quedabas viendo fija la libreta y tratabas después en el examen de acordarte de todo lo que habías visto o de todo lo que habías leído. Y ya después, pues sí, conforme uno crece y son habilidades que de pronto ya no vamos utilizando, pues se nos olvida, ¿no? ¿Y tú qué nos puedes compartir a través del tag de Can I Heart Radio? Te sigo escuchando aquí en 91.7. 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

0: sigues en 91.7 Mix, 80s, 90s y más, 12 del mediodía con 51 minutos. Mi nombre es Jan Barrera, gracias por participar y por reportarte con esa habilidad que tienes y aunque casi nunca usas, todavía no la has olvidado. A través de la opción Talkback dentro de iHeartRadio, escuchamos a mi querida Gaby que alcanzó a reportarse. Hola, sí, ¿qué tal?
1: Que todavía tengo entre muchas otras, es hablar en F, lo aprendí en la secundaria. Ofo, lafa, cofo, mofo, F estafas.
0: Yofo, mofo y viefe. Ifi, tufo. Oigan, yo también aprendí ese, pues no sé si es un idioma, esta habilidad cuando mis tías, ya saben la clásica, que empiezan a hablar así como modificado para que los niños no entiendan de lo que están platicando, pero uno es listo y uno trata de aprender esas cosas que al final pues no sirven para nada más que para enterarse de lo que hablaban los adultos en su momento, pero son habilidades que hasta el día de hoy tenemos presentes. Oigan, ya saben que esta semana no se va una, sino se van dos pantallas de 32 pulgadas para que disfruten la fiesta más grande del fútbol. Durante estos días les estaremos compartiendo distintas preguntas. Ustedes ya saben, anotan la respuesta solamente. Cuando indiquemos la señal, tendrán que reportarse a través del Talkback en iHeartRadio con nombre completo, algún número telefónico y la respuesta a las preguntas que iremos haciendo durante estos días. Así que listos y preparados, aquí les va la pregunta de este lunes 15 de junio. En el fútbol español, ¿qué es el pichichi? Esa es la pregunta del día de hoy, lunes 15 de junio. En el fútbol español, ¿qué es el pichichi? Así que de una vez, anota tu respuesta para que cuando demos la señal puedas reportarte vía Talkback en iHeartRadio y compartirlas para ver si en una de esas esta semana tú te conviertes en el ganador o ganadora de una de las pantallas de 32 pulgadas que tenemos para ti. La próxima hora arranca nuestro club del VHS. Hoy llega un clásico, pues un clásico de comedia, La Guardería de Papá. Así que por aquí te espero para seguir juntos hasta las 6 de la tarde en 91.7 Mix, 80s, 90s y más.
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5: 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Muy buen camino, vámonos con más.
2: Carga.
5: Toma nota, prolongación Reforma avanza lento de la calle 13 Sur hasta la calle 4 Sur. Prolongación 14 Sur también con el avance lento de la calle 77 Oriente hasta avenida 93 Oriente. Hay carga que avanza en avenida 32 Poniente de la diagonal Defensores de la República hasta la calle 7 Norte. Carga que avance en Gran Avenida de Avenida 10 Poniente hasta Avenida 18 Poniente.
2: Clima.
5: Ya tenemos 22 grados. 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
4: Bienvenidos, bienvenidas a una nueva edición de nuestro Club del VHS. Hoy vamos a recordar la guardería de papá del año 2003, una de esas comedias familiares que muchos vimos una y otra vez en la televisión. Esta película es protagonizada por Eddie Murphy y fue la segunda colaboración entre el actor y el director Steve Carell, después de trabajar juntos en el Doctor Dolittle 2. Y aunque sí han pasado 20 años desde su estreno, o más, sigue siendo una de las películas familiares más recordadas de aquella época. El día de hoy, que es lunes, un desestrés con esta peli de comedia llamada La Guardería de Papá. Así que por aquí te espero para hacer juntos este viaje por la producción, la historia de esta peli, la música y muchas cosas más. ¿Me acompañas? También te

0: Escuchamos a Blink-182 con All the Small Things a la 1:08 p.m. aquí en 91.7 Mix, 80s, 90s y más. Mi nombre es Jan Barrera, qué gusto podernos acompañar en una edición más de nuestro Club del VHS. Hoy recordamos la guardería de papá del año 2003. La historia arranca cuando dos ejecutivos dedicados al mundo de la publicidad pierden su empleo. Esto de forma bastante inesperada. Al quedarse sin trabajo y enfrentar los retos de cuidar a sus hijos, deciden abrir una guardería en casa. Esto sin imaginar todo lo que se les iba a ocurrir y todo lo que implica la crianza, la paciencia y también el trabajo en equipo. Detrás de cámaras ocurrió algo que pocos recuerdan, y es que Steve Zahn, quien interpreta a Marvin, se fracturó realmente la muñeca durante una escena y parte de sus apariciones tuvieron que ajustarse durante la producción. Además, la casa que vemos como la famosa guardería existe en Pasadena, California, y hasta el día de hoy sigue siendo visitada por muchísimos fanáticos de esta película, pues como punto turístico. Durante la escena del carnaval, para recaudar fondos, aparece Cheap Trick tocando de verdad, y fue un detalle que muchos en su momento no notamos, pero que bueno, hoy te comparto en esta edición del Club del VHS. Porque sí, tal vez cuidar a un niño o dos es fácil, ¿no? Sobre todo quizá cuando son tuyos. Pero ¿qué pasa si también decides armarte una guardería con tus sobrinos, los hijos de tus amigos, los de tus vecinos? Pues pasa lo que en esta película, las cosas pueden salirse de control. La banda sonora es una joya, mucho hitazo ochentero, noventero, y con eso regresamos en unos minutos más, aquí en 91.7 Mix, 80s, 90s y más. Mi nombre es Jan Barrera, y también a través de internet nos acompañamos en iHeartRadio.
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4: 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Excelente inicio de semana. Continuamos con lo más reciente del tráfico y el clima.
1: Lento.
4: Asentamientos en Avenida 105 Poniente, desde Calle Yucatán a la Avenida 11 Sur.
1: Ligera carga.
4: Ligera carga sobre Avenida 2 Poniente, desde la Calle 3 Norte a la Avenida 11 Norte. Una más es la Gran Avenida, de Avenida 10 Poniente hasta Avenida 18 Poniente. Considera que casi no te detienes.
1: Clima.
4: En estos momentos, 23 grados en la temperatura. 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

Escuchamos a los Beatles con Here Comes the Sun aquí en 91.7 Mix 80s, 90s y más. Mi nombre es Jan Barrera, gracias por dejarme acompañarte también a través de internet en iHeartRadio, disfrutando por supuesto de este lunes arranque de semana y de una edición más de nuestro club del VHS. Vamos cerrando este recorrido por la guardería de papá del año 2003, hablando de algo que también ayudó bastante a darle personalidad a esta peli, es la música. La banda sonora incluyó canciones muy reconocibles como ABC de los Jackson 5, I Wanna Be Dead de los Ramones y también esta canción que creo que para muchos es de nuestras favoritas. Walking on Sunshine de Katrina and the Waves. La música original de esta peli estuvo a cargo del compositor David Newman, pero sin duda estos clásicos ochenteros noventeros fueron lo que le dieron ese toque especial. Si nunca has visto La Guardería de Papá del año 2003, es una gran comedia, por lo menos para pasar el rato y disfrutar de una buena botana, de esas veces que dices, ay, ¿qué veré? Y no quieres como perder tanto tiempo en el catálogo de alguna plataforma digital, esta es la opción, algo palomero le llaman. Ya sabes que a través de Facebook, MixMX Oficial, te dejo el tráiler por si lo quieres checar, por si nunca has visto esta película. Y también me puedes encontrar como Jan Barrera, Y-A-N, así se escribe Jan. Gracias por disfrutar conmigo de esta edición del Club del VHS, aquí en 91.7

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10: Robbie Williams fue nombrado patrocinador oficial del Port Vale FC. My Chemical Romance comparte su versión del clásico de Pulp, Common People. Ariana Grande pide no utilizar su música para promover arrestos migratorios de ICE. Acusantes de abuso contra Michael Jackson obtienen una nueva fecha para el juicio y será en 2028. Kevin Costner confirma que iba a haber una segunda parte del Guardaespaldas protagonizada por él y Lady Di. Blink-182 lanza una reedición por el 25 aniversario de Take Off Your Pants and Jacket con 7 temas extras.
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0: de Foster the People se llama Pump Up Kicks. Te acompaña aquí en 91.7 Mix, 80s, 90s y más. Mi nombre es Jan Barrera. Seguimos disfrutando el programa del día de hoy hasta en punto de las 6 de la tarde. 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De volada, estamos a 13 minutos, se queden las 2 de la tarde y ya sabes que en punto de las 2 arranca nuestro minuto para recordar. Y hoy vamos a traer al presente aquellos lugares que visitábamos cuando nos tocaba ir de excursión a la escuela. ¡Wow! Que si algún lugar en el centro, algún museo, algún viaje tal vez a la Ciudad de México, algunos fueron al Tajín, no sé por qué, pero también se los llevaban por allá. Si recuerdas algún lugar que visitaste en alguna excursión escolar, hoy es el día de traerlo al presente en nuestro próximo minuto para recordar, así que puedes comenzar a reportarte vía Talkback en iHeartRadio o también lo puedes compartir a través de las redes sociales MixMX Oficial. A las 2 comenzamos.
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3: Amigos de Mix, te acompañamos en este inicio de semana con las siguientes notas viales.
1: Una vuelta de rueda.
3: Con intensa carga en Boulevard Hermano Cerdán, desde Autopista México-Puebla al Boulevard Francisco Villa. Asentamientos si tu camino es en Avenida Héroe de Nacozari, desde Calle 15 Norte al Boulevard Norte.
1: Ligera carga.
3: Ligera carga sobre Avenida Orión Sur, desde la Calle Acuario al Boulevard Gustavo Díaz Ordaz.
1: Buen avance.
3: Y aprovecha que nada te detiene en Calle 20 Norte, desde Avenida 2 Oriente a la Avenida 12 Oriente. Con muy buen avance, Calle 21 Sur, aprovecha la buena circulación desde Avenida 23 Poniente a la Avenida 13 Poniente.
1: Clima.
3: Nos mantenemos con 23 grados en la temperatura, la máxima para el día de hoy. 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
3: Aquí arranca nuestro minuto para recordar. ¡Feliz lunes! Es 15 de junio, en dos minutos más serán las 2 de la tarde. ¿Y qué tiene? Vamos arrancando temprano, ¿no? Para escuchar más música y también para escucharlos a ustedes a través de la opción Tagback en iHeartRadio. Esta hora, en este minuto para recordar, traeremos al presente, aquellas excursiones que nos tocó hacer en la escuela. Aquellas que todavía nos acordamos. Seguro un clásico de la primaria fue el Papalote Museo del Niño, ¿no? En la Ciudad de México. Algo más cercano, el famoso Planetario. ¡Uy! Es que ir al Planetario tenía un nombre ahí en el área de Los Fuertes, donde había unas como figuras de piedras. Creo que era el Parque Rafael Padilla o algo así, pero literal había como elefantes, tortugas, y como que esa era parte de la diversión, ¿no? Te llevaban al Museo de Historia Natural, al Planetario, o sea, era como ese combo completo. Andabas ahí trepado en los columpios, en el sube y baja, el pasamanos. ¡Wow! ¡Qué recuerdos! Oigan, mil gracias por aquí a mi querida Silvana, que ya se reportó también con este minuto para recordar esa excursión escolar. Adelante, Silvana, te escuchamos.
4: Hola, Jan, buenas tardes. Oye, pues yo recuerdo con mucho cariño cuando me llevaron a la fábrica de unos pastelitos que no podemos decir el nombre.
3: ¡Ay, pero
4: que empiezan con mar, ¿no? Y fue súper divertido porque además al final nos regalaron así dotación completa.
3: Ya sé.
4: O sea, creo que fue una experiencia muy padre. Aparte de ver cómo se hacía, obviamente. ¡Saluditos!
3: Querida Silvana, muchísimas gracias por desbloquearnos este recuerdo. Y justamente ayer pasé por ahí y por esto surgió este recuerdo, ¿no? De pronto muchos visitamos la fábrica de los chicles también. ¡Hombre! Van a estar buenos los recuerdos de esta hora. Así que si tú todavía tienes presente algún viaje escolar, alguna excursión que hiciste en la primaria, la secundaria, la prepa, puedes reportarte durante esta hora. En la música, algo de Joan Osborne, Frankie Goes to Hollywood, The Beach Mode, Ace of Base, Men at Work. Y para arrancar, este clásico de Bryan Adams se llama Heaven. Bienvenidos, bienvenidas, buenas tardes.

0: 2:07 p.m, 7 minutos. Gracias por mantenerte en sintonía en este minuto para recordar a través de 91.7 Mix, 80s, 90s y más. Oigan, vámonos con sus notas de voz, que me encanta cuando juntos vamos desbloqueando recuerdos. El día de hoy, acerca de esos lugares que tocaba visitar en excursiones escolares. ¿Tienes alguno súper presente? Querido Alfred, gracias por reportarte en el TagBack Die Hard Radio. Te escuchamos. Hola.
1: Hola, ya, muy buenas tardes. Saludándote y saludando a toda la bandita que anda trabajando, comiendo en la casa por los niños o donde quiera que vayan escuchando Mix. La que se me viene a la mente fue dos excursiones. Uno, al Museo de Historia Natural. Bueno, tres. También African Safari.
0: Ah,
1: y por último, a la casa de los hermanos Cerdán. Me encantó ir a los museos.
0: Oye, Alfred, muchísimas gracias por reportarte. Ese de el Museo de los Hermanos Cerdán, creo que también era un clásico, ¿no? Porque aparte veías ahí los balazos y decían que espantaban. Y como que la vibra en esos lugares se siente densa, ¿no? Querida Ale, ¿tú qué nos cuentas? Gracias por reportarte.
2: Uy, sí. Hola, Jan. La primera excursión que tuvimos fue cuando salimos de la prepa y fuimos a Oaxaca, a Yerbelagua, al Tule, todo eso. Muy, muy padre. Y en la universidad también fuimos a la Bolsa de Valores, fuimos a Real del Monte, allá en Hidalgo, conocido por sus famosos pastes.
0: Queridísima Ale, muchas gracias por reportarte, por participar y por desbloquear estos recuerdos. Imagínate eso, ¿no? Que en un viaje de graduación te iban a dar un rol por Oaxaca, nombre increíble. ¿Quién más por aquí? Hola.
3: Hola, Jan, buenas tardes. Ay, en el minuto para recordar, rápido, así vino a mi mente, una excursión a una fábrica de un osito con un gorrito.
0: Ay, yo sé.
3: Recuerdo que al finalizar de la excursión nos dieron nuestro lunch y venía con varias cositas. Ay, nos encantó, la verdad. Y ahorita en la escuela de mi hijo no hemos tenido. Pero también quiero agradecerte por el último tema. A mi hijo y a mí nos encanta y nos pusimos a bailar. Saludos, excelente
0: Saludos,
3: inicio de semana.
0: Saludos, querida Leti, les mando un abrazo enorme. Oigan, sí, justo eso, creo que ya no sucede tanto, ¿no? A muchos de nosotros nos tocó visitar este tipo de fábricas y lo increíble era que saliendo te daban tu dotación, ¿no? Y ahí andabas, entrabas con tu cofia, estos que igual te ponían como en los zapatitos, y era increíble porque todo olía delicioso, veías como hacían el pancito. A mí me acuerdo que me tocó trabajar, ay, ojalá, en la fábrica de los chicles, no, pues no estaría aquí. Y estuvo increíble porque en ese tiempo existían los motita. Yo soy fan de estos chicles como confitados de color verde que saben a menta. No, hombre, entonces imagínense esa experiencia como niño de visitar estos lugares, increíble, o los museos, ya lo mencionaba hace rato el buen Alfred, eso también estuvo padrísimo. Así que bueno, tengo más notas de voz, con eso regreso en unos minutos más, tú puedes seguirte reportando con esos lugares que tocaba visitar en distintas excursiones escolares. Lánzate al TagBack en iHeartRadio, que regreso para escucharte en 91.7 Mix, 80s, 90s y más.
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7: Queridos amigos de Mix, la tarde continúa y aquí te acompañamos con lo más reciente de la información vial.
4: Ligera carga.
7: Casi no te detienes en Avenida 13 Oriente, desde calle 14 Sur a la calle 24 Sur. Ligera carga sobre calle Morelos, de calle 44 Norte a la Avenida 16 Oriente. Y en diagonal Defensores de la República, de Avenida 36 Poniente a la calle Antonio Caso.
4: A vuelta de rueda.
7: Intensa carga vehicular en Boulevard 5 de Mayo. El avance es casi imposible de Avenida 21 Oriente a la Avenida 31 Oriente. Si puedes, anticipa tu salida. Si ya te encuentras ahí, sé paciente.
4: Clima.
7: En estos momentos, la temperatura nos marca 23 grados y esperamos una mínima de 13. 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

0: seguimos disfrutando este minuto para recordar aquí en 91.7 Mix 80s, 90s y más. El día de hoy trayendo al presente aquellos lugares que nos tocaba visitar en las famosas excursiones escolares. Esos viajes en los que de plano una noche antes no podías dormir de la emoción, de pensar con quién te ibas a sentar en el camión. De pronto se organizaba, ¿no? No, pues yo llevo los sándwiches, las papitas, traigo unas galletas. Era padre, oigan. ¿Estaría igual de padre una excursión con tus compañeros del trabajo? Aquí la neta sí. O sea, yo creo que una excursión de tres estaría increíble. Y en general en la oficina yo creo que estaría divertido. ¿Tú? ¿Qué opinas? Vamos a escuchar de qué se acuerda la banda Mix a través del Chuckback en iHeartRadio. ¿Quién por aquí? Hola.
1: Buenas tardes, Jan. Buenas tardes, banda. Aunque sí fui a varios paseos o excursiones, recuerdo mucho uno cuando estaba yo en la primaria a las faldas del Iztaccíhuatl. Allá anduve tratando de conquistar la cumbre.
0: Querido Vic, muchísimas gracias por reportarte, por compartir. Oigan, me encanta escucharlos porque sus excursiones estuvieron increíbles. O sea, creo que a mí lo más lejos que me llevaron fue al Museo Papalote. ¿Y qué otra? Creo que sí también me tocó ir al Tajín. O sea, fuimos como a un museo por Jalapa o algo así. Pero ya como que nunca se organizó nada más lejos. Querida Monse, también te escuchamos. Hola.
2: Hola, Jan. Buenas tardes. Hola, Chavo Rox. No sabes qué recuerdos acabas de desbloquear.
0: Eso.
2: A mí todavía me tocó ir de excursión a Reino Aventura.
0: Ay.
2: Y amaba todo lo que vendían en las tiendas, los peluches, las plumas, los lápices, los colores. Yo quería todo. Y subirme a todos los juegos, a la canoa me encantaba. ¡Qué increíbles recuerdos, Jan!
0: Gracias, querida Monse, también por reportarte, por compartir. Había uno de agua, ¿no? Que también creo que era el favorito de muchos. Y ese creo que ya de adulto pues es el que dejas al final, porque si no andas todo el día mojado. Pero como niño te vale y te subes y te secas con el transcurso de los juegos y otra vez, qué padre, ¿no? Ya llegaba uno, miren, deshecho, derrotado, pero bien disfrutado. Querido Jesús, también te escuchamos. Hola.
3: Hola, mi querida Jan, buenas tardes. Fíjate que a mí me encantaban las excursiones escolares. De hecho, iba

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0: Faltan ya 10 minutos para las 3 de la tarde. ¿En qué momento se nos fue tan rápido este día? Gracias por acompañarme también a través de internet en nuestra aplicación gratuita iHeartRadio. Mi nombre es Jan Barrera, así me puedes buscar en las redes sociales y también nos puedes buscar como MixMX Oficial, justamente por ahí. Hace unos minutos, ¿no? Te anunciaba que esta semana no se va una, sino se van dos pantallas de 32 pulgadas. Lo seguimos consintiendo y queremos que ustedes se lleven la suya para que disfruten del fútbol, de su novela, de una película y la anden trayendo, miren, a donde quiera que vayan. Así que si quieren participar, esta semana tendrán que ir anotando las respuestas a las preguntas que a partir de hoy comenzaremos a hacer. Esta dinámica es nueva. Ya se reinició, pueden volver a participar quienes participaron la semana pasada y no ganaron. El chiste es que ustedes vayan por ahí anotando las respuestas en esta temporada futbolera, que obviamente sea la respuesta correcta para que cuando demos la señal el día viernes, ustedes se reporten con la respuesta de lunes, martes y así sucesivamente, más su nombre completo y algún número telefónico, ¿vale? Dicha esta dinámica, la pregunta del día de hoy, lunes 15 de junio, es la siguiente. En el fútbol español, ¿qué es el pichichi? Esa es la pregunta de este lunes 15 de junio. Solo debes anotar la respuesta, anotarla como que es la de hoy lunes 15 de junio, para que ya sabes, cuando te demos la señal el día viernes, te reportes. Ahí te va de nuevo. En el fútbol español, ¿qué es el pichichi? Ahí está la pregunta que podría convertirte en ganador o ganadora de una pantalla de 32 pulgadas. Que 91.7 Mix 80s, 90s y más tiene para ti. Mucha suerte y gracias por mantenerte en sintonía. En punto de las 3 arrancamos con nuestra trivia, así que por aquí seguimos juntos en 91.7 Mix 80s, 90s y más.
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4: Amigos de Mix, para mí es un placer estar de regreso con más información sobre tráfico y clima.
1: Sin tráfico.
4: Considera que tenemos muy buena circulación en Boulevard 22 Sur del Boulevard Circunvalación al Circuito Juan Pablo II.
1: Ligera carga.
4: Ligera carga en Avenida 11 Sur de Avenida 21 Poniente a la Avenida 9 Poniente y en Avenida 23 Poniente de Calle 27 Sur a la Calle 33 Sur. Una más es Avenida San Francisco de la Calle Libertad al Boulevard 18. Sur.
1: Lento.
4: Asentamientos en Avenida Vicente Guerrero. El avance es lento desde la calle Hombres Ilustres hasta llegar a Avenida San Baltasar.
1: Clima.
4: 23 grados. ¿Te gustaría estar al tanto de cómo cambia el tráfico y clima en la ciudad? 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
4: Bienvenidos, bienvenidas a esta trivia musical. Hoy nos toca recordar, un gran álbum. Nos lleva a uno de los últimos años de una de las bandas más importantes de todos los tiempos. Estamos hablando de los Beatles y vamos a poner a prueba nuestra memoria de, pues, quienes crecimos básicamente escuchando su música. Esta trivia es sobre un álbum que incluye algunas de sus canciones más recordadas y su portada se convirtió también en una de las imágenes más famosas en la historia de la música. Pero, ¿de qué álbum se trata? En minutos regreso para compartirte la trivia musical del día de hoy. Y también llegará algo de MC Hammer, Cranberries, Queen, Nicky French, más adelante UB40 para disfrutar esta hora de 3 a 4. Y para arrancar, este clásico ochentero es Madonna con Like a Virgin en 91.7 Mix, 80s, 90s y más.

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Smash Mouth con All Star a las 3:08 aquí en 91.7 Mix 80s, 90s y más. Mi nombre es Jan Barrera, disfrutando contigo una hora más. Especial porque esta hora es de trivia musical, donde traemos al presente un álbum bastante famoso. Gracias no nada más a sus canciones, sino también a la portada de este disco. La pregunta es la siguiente. ¿Cuál fue el último álbum de estudio lanzado por los Beatles mientras la banda seguía junta? En la primera opción, Let It Be. En la segunda, Help. En la tercera, Abbey Road. Según tus recuerdos, ¿qué disco fue? Te voy a dar una pista, y es que justo este álbum incluía canciones

0: Según tus recuerdos, ¿cuál fue el último álbum de estudio lanzado por los Beatles mientras la banda seguía junta? También incluía esta canción. En la opción número 1, Let It Be. En la opción número 2, Help. En la opción número 3, Abbey Road. Lánzate al Talkback dentro de iHeartRadio para compartir tu respuesta correcta en la trivia del día de hoy. Aquí en 91.7 Mix, 80s, 90s y más. 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
4: 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Estamos de regreso en tu camino con más información de las calles.
2: Una vuelta de rueda.
4: Vamos a encontrar con intensa carga el Boulevard Forjadores, desde la calle Jalapa a la calle Guadalajara.
2: Lento.
4: Asentamientos en Avenida Adolfo López Mateos, de Avenida del Tecnológico a la Calzada Zaragoza.
2: Ligera carga.
4: Casi sin detenerte en Avenida 2 Oriente, de calle 22 Norte a calle 14 Norte, en Avenida San Francisco, desde la calle Libertad al Boulevard 18 Sur.
2: Clima.
4: 23 grados. 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

0: escuchamos a los Doors, Can Love Me Two Times, aquí en 91.7 Mix, 80s, 90s y más. Gracias por haber participado en esta que fue la trivia musical de nuestro lunes. Hoy 15 de junio, soy Jan Barrera y hoy presentamos uno de los álbumes más recordados de los Beatles, donde además la portada se convirtió en una de las imágenes más famosas de la historia de la música. La pregunta fue la siguiente: ¿cuál fue el último álbum de estudio lanzado por los Beatles mientras la banda seguía junta? En la opción número 1, Let It Be. En la opción número 2, Help. En la opción número 3, Abbey Road. Gracias por participar, Jimena, Rogelio, Vanessa, Omar y por aquí mi querida Leti. Y en efecto, la respuesta correcta es la tercera, la opción de Abbey Road. Resulta que este disco se lanzó en 1969 y fue el último álbum de los cuatro Beatles donde grabaron juntos, y aunque sí, Let It Be salió después, la mayor parte de este material ya había sido grabado antes. El disco incluye clásicos como Come Together y también esta joya llamada Something. Y también esta otra canción, Here Comes the Sun. Y por supuesto, este álbum es recordado por su famosa portada, donde los cuatro integrantes cruzan un paso peatonal frente a los estudios Abbey Road en Londres. Y ese cruce peatonal sigue siendo uno de los lugares más visitados por los fans de los Beatles en todo el mundo. Más de 5 décadas después de que se tomara aquella fotografía que se volvió legendaria. Y justamente el fin de semana vi un video donde Paul y Ringo se reúnen para justo después de 50 años volver a cruzar esta avenida, esta calle donde pues, literal nada más hacen el cruce la banda, pero quedó súper icónico. Curiosamente, en esa ocasión Paul no llevaba zapatos, iba descalzo. Y como chiste, pues literal, como todavía de amigos, ¿no? Como de esa banda, de esos chavos que fueron los que aparecían en esa portada. Ringo le dice, ¿y esta ocasión no lo vas a hacer? ¿No vas a caminar descalzo? Es un gran video. Se los voy a dejar a través de nuestras redes, MixMX Oficial, Jan Barrera vía Facebook e Instagram, para que obviamente pues lo puedan checar, ¿vale? Ya saben que estamos en contacto y también se pueden reportar a través del tagback en iHeartRadio. Mi nombre es Jan Barrera. El día de hoy seguimos juntos hasta en punto de las 6 de la tarde, así que sigue con nosotros.
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3: Robbie Williams fue nombrado patrocinador oficial del Port Vale FC. My Chemical Romance comparte su versión del clásico de Pulp, Common People. Ariana Grande pide no utilizar su música para promover arrestos migratorios de ICE. Acusantes de abuso contra Michael Jackson obtienen una nueva fecha para el juicio y será en 2028. Kevin Costner confirma que iba a haber una segunda parte del guardaespaldas protagonizada por él y Lady Di. Blink-182 lanza una reedición por el 25 aniversario de Take Off Your Pants and Jacket con 7 temas extras.
4: Me

0: juntos hasta las 6 de la tarde aquí en 91.7 Mix 80s, 90s y más. Mi nombre es Jan Barrera, a través de internet también nos puedes acompañar en iHeartRadio. Este año tus materiales reciclables podrían ayudar más de lo que te imaginas, así que te esperamos este 27 de junio en nuestro reciclatón de residuos electrónicos. Estaremos recolectando la mayor cantidad de materiales posibles para ayudar a MANC, que es la Asociación Mexicana de Ayuda a Niños con Cáncer. La cita es en el estacionamiento de Galería de las Ánimas. Te vamos a esperar desde las 9 de la mañana y hasta las 4 de la tarde con tus electrodomésticos o este tipo de electrónicos que ya no sirven, ya no funcionan y que buscas la manera de deshacerte de ellos de una manera más amigable con el medio ambiente. Así que bueno, te invito a que además de esto, si gustas ayudar a Fundación AMANC, los puedes visitar en San José, Vista Hermosa, calle 3, número 3, de 9 de la mañana a 5 de la tarde. ¿Y qué es lo que les puedes llevar? 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Mi nombre es Jan Barrera y seguimos juntos hasta las 6 de la tarde. La próxima hora llega nuestra hora de música sin comerciales, así que disfrutar en punto de las 4.
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5: Por supuesto, y para mí es un placer estar de regreso con más información vial.
1: Ligera carga.
5: Encuentras con Ligera Carga el Boulevard Norte, de calle 23 Norte a la calle 15 Norte.
1: Sin tráfico.
5: Y nada te detiene en calle 37 Norte del Boulevard Hermano Cerdán a la prolongación Reforma.
1: Lento.
5: Asentamientos en calle 2 Sur, de avenida Venustiano Carranza hasta el circuito Juan Pablo II.
1: Clima.
5: La temperatura en estos momentos es de 23 grados.
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5: Te doy la bienvenida a esta hora de música sin cortes comerciales para disfrutar pura música que te acompañará en tu trabajo, en la manejada, en tu hora de comida, en tu negocio, en donde quiera que te encuentres. Así que gracias por escucharnos también a través de internet. En iHeartRadio, soy Jan Barrera. De 4 a 5 platicamos sobre cómo Madonna criticó el uso constante de celulares en los conciertos. Y también qué onda con Green Day, que por fin acaban de lanzar el tráiler de lo que será una historia inspirada en sus primeros años, que llegará a los cines el próximo 14 de agosto. Déjame acompañarte con buena música además. En este primer bloque, algo de Erasure, The Calling, Beyoncé y esto de Opus. Así es como comenzamos una hora de música sin comerciales, sin interrupciones. Así que a disfrutar la tarde de este lunes, además 15 de junio. Soy Jan Barrera, si me puedes encontrar en las redes sociales y también nos puedes buscar como MixMX Oficial. Gracias por seguir en sintonía de 91.7 Mix, 80s, 90s y más.

Directo de 1988, Irish Hurricane, A Little Respect, en esta hora de música sin comerciales, aquí en 91.7 Mix 80s 90s.

en los inicios de Green Day. Esta película sigue a una joven banda que está convencida de haber conseguido la oportunidad de su vida, que es abrir un concierto de Año Nuevo para Green Day. Esta peli fue escrita y dirigida por Lee Kirk y también está ambientada en esta etapa previa al lanzamiento de Doki, que fue el álbum que cambió la historia de Green Day. Uno de los detalles más llamativos es que los integrantes de la banda aparecen interpretándose a sí mismos y también participaron como productores de este proyecto. Para todos los fanáticos de Green Day y de esta nostalgia noventera, esta película, pues vaya, promete ser un viaje de regreso a esos días en los que la banda estaba dando sus primeros pasos rumbo al éxito mundial, que no sabían que venía. ¡Wow! ¿A poco ya pasó tanto tiempo? No lo puedo creer. En este siguiente bloque llegarán los Bee Gees, algo de Extreme, Crazy Town y esto de Katy Perry. Algo dos milero se llama Firework, en una hora de música sin comerciales aquí en 91.7 Mix.

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sin comerciales en 91.7 Mix 80s y 90s y más. Los Bee Gees con Staying Alive, acompañándote en el tráfico de la ciudad, en casa, en tu hora de comida, en el negocio, mientras vas en el camión o simplemente disfrutas que acaba de arrancar una semana más y que además es quincena, que vive el grito de la chamacada. Oigan, bueno, pues ya saben que últimamente es normal, ¿no? O hemos normalizado el hecho de ir a un concierto y grabarlo, ¿no? Ya alguna vez habíamos platicado acerca de si era válido o no el ir a un concierto, grabarlo completamente, o mejor tal vez grabar una, dos, tres canciones, guardar el celular y al final pues disfrutar, ¿no? Que a eso vas, para eso pagas, para escuchar a tu banda o artista en vivo. Hay quienes defienden el hecho de, pues sirve como un buen recuerdo, ¿no? El hecho de ir conservando o de grabar estos videos durante conciertos. Hay quienes apuestan más por la experiencia y decir yo voy a lo que voy, disfruto el momento y ya está, se acabó. Bueno, pues Madonna es de ese equipo, es de ese team. Resulta que en uno de sus últimos conciertos, ella dijo, guarden sus malditos teléfonos y conéctense con la música. Ella ya está como un poquito harta. Ella criticó bastante el uso constante de los celulares en los conciertos y cuestionó esta cultura que, según ella, prioriza grabar los momentos antes de vivirlos. La artista aseguró que la música en vivo debería ser una experiencia colectiva capaz de unir personas, algo que considera cada vez más difícil entre las pantallas encendidas. Y es que ha pasado, a mí creo que de los últimos conciertos a los que fui, que de hecho me la pasé muy mal justamente por eso, o sea, como que por sí la zona fue hasta abajo, ¿no? Pero entonces ya quedas como al ras del escenario. Si la gente no tuviera todo el tiempo los teléfonos arriba, verías increíble. Pero como todo mundo está grabando y tiene los brazos arriba y la pantalla, literal, todo el concierto lo vi o en las pantallas del escenario o en la pantalla del celular de las personas que estaban rodeadas. Sí, también eran chavos, ¿no? Tal vez yo, ese fue mi error. Wow. Pero pues sí, yo creo que pues uno va a disfrutar el momento, ¿no?

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clásico de Kylie Minogue, Can't Get You Out of My Head, a las 4:47, que 91.7 Mix, 80s, 90s y más. Esta semana no se va una, sino se van dos pantallas de 32 pulgadas para que sigas disfrutando la mejor fiesta del fútbol, para que veas tus películas favoritas, para que tengas tu televisión en la habitación, en la cocina, te la lleves a la chamba, al negocio. Tenemos estas pantallas que son especialmente para esta temporada futbolera y bueno, pues después ya tú dirás, ¿no? Si quieres participar por la tuya, lo único que necesitas es poner mucha atención a las preguntas que estamos haciendo durante estos días. Básicamente daremos preguntas lunes, martes, miércoles y así hasta el día viernes. Lo único que debes hacer en este momento es literal anotar lunes, esta es la respuesta, martes, esta es la respuesta, miércoles, la respuesta y así sucesivamente, ¿va? El día viernes daremos la señal para que tú te reportes vía TalkBack en iHeartRadio, me dejes nombre completo, algún número telefónico y las respuestas correctas a las preguntas que estaremos dando durante estos días. Aquí te va la de este lunes 15 de junio. En el fútbol español, ¿qué es Pichichi? Esa es la pregunta del día de hoy. En el fútbol español, ¿qué es el Pichichi? Ya sabes, en este momento no necesitas reportarte, solamente anota tu respuesta, que sea correcta, para que el día viernes que demos la señal, te reportes y ahora sí, tengas la oportunidad de ganar una de estas pantallas de 32 pulgadas que tenemos aquí en 91.7 Mix, 80s, 90s y más. Vamos cerrando una hora de música sin comerciales con algo de Redbone, Shania Twain y esto de Cutting Crew, I Just Die In Your Arms Tonight. Buenas tardes.

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2: Bienvenidos, bienvenidas a esta que es la última hora en la que nos acompañamos, por supuesto con buenas rolas, buena música, buena información y también buena onda. A través de internet en iHeartRadio sonarán Hella Notes, algo de Metallica, más adelante Daft Punk, Michael Jackson, AC/DC y muchos, muchos más. Oigan, esta hora platicamos sobre por qué va a tardar un poco más la nueva música de The Strokes. Al parecer esto no llegará pronto, se va a extender hasta el mes de agosto y en minutos les comparto más detalles. Además, ¿sabías que tocar algún instrumento le hace muy bien a tu cerebro? ¡Ah! De eso platicamos también de 5 a 6 de la tarde, así que déjame acompañarte. En las redes sociales puedes buscarnos MixMX Oficial, Jan Barrera a través de Facebook y también en Instagram. Arrancamos con esto de One. Se llama Wake Me Up Before You Go Go.

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0: Gracias por tu sintonía a través de 91.7 Mix 80s, 90s y más. Lo que sonó fue de Aerosmith, se llama Crazy, algo de 1994 para continuar. En la tarde de este lunes, mi nombre es Jan Barrera y feliz me quedo contigo cada tarde desde las 12 y hasta las 6. Aprovecho para contarles que los Strokes confirmaron que Really Awaits, que es su séptimo álbum de estudio, se va a tener que retrasar. Y ahora llegará el próximo mes, marcará el regreso de este grupo con The New Abnormal, que fue el disco que publicaron en el 2020. Y aunque sí, ya se compartieron dos adelantos, que son estos sencillos Going Shopping y Falling Out of Love, la realidad es que los fanáticos ya esperaban que en estos días pues surgiera este proyecto que llevan anunciando desde ya tiempo atrás, pero nada, habrá que esperar un mes más. Al parecer también aprovecharon para confirmar pues que sí se va a hacer un concierto bastante importante que tienen programado para el mes de octubre, en lo que va a ser una nueva etapa para esta, que es una de las agrupaciones más influyentes del rock en los últimos años. Así que ya veremos con qué nos sorprende en este séptimo y nuevo álbum de los Strokes. Mi nombre es Jan Barrera, vamos por más música a través de 91.7 Mix 80s, 90s y más. A través de internet, también te acompañamos en iHeartRadio.
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5: Una vuelta de rueda.
4: No te recomiendo la calle 3 Norte. Intensa carga desde Avenida 20 Poniente a la Avenida 6 Poniente.
5: Lento.
4: Con asentamientos, Avenida México Puebla. Desde la calle San Joaquín a la calle Tlaxcala.
5: Carga.
4: Que no deja de avanzar en Avenida 11 Sur. De Avenida 15 Poniente a la Avenida 31 Poniente. Y en calle 33 Norte del Boulevard Hermano Cerdán a la Prolongación Reforma.
5: Clima.
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0: Escuchaste a Led Zeppelin con Black Dog a las 5:32, aquí en 91.7 Mix 80s, 90s y más. ¿Cómo vamos? 21 grados en la temperatura, soy Jan Barrera disfrutando contigo una hora más. Una hora más en este arranque de semana donde quiero preguntarles, ¿ustedes tocan algún instrumento? ¿La guitarra, la batería, tal vez la armónica, algo? Bueno, pues resulta que aprender a tocar un instrumento no nada más sirve para poder interpretar canciones, música y pasar un buen rato. Y es que estudios han encontrado que hacer música pone a trabajar varias áreas de nuestro cerebro al mismo tiempo. ¿Cómo está esto? Bueno, pues ayuda a fortalecer la memoria, mejora la concentración y estimula la creatividad. Ya sea la guitarra, el piano o cualquier otro instrumento, la práctica musical obliga a nuestro cerebro a coordinar movimientos, procesar sonidos y también a recordar patrones constantemente. Por eso, algunos especialistas consideran que esta actividad puede contribuir a mantener la mente activa y saludable con el paso de los años. Hay mucha gente adulta, hay mucha gente mayor que yo sí he visto que literal, miren, andan al millón y justo muchos se dedicaron a la música, tenían sus grupos y hasta la fecha lo siguen haciendo y se me hace que sí, en efecto, confirmamos este estudio que básicamente dice que si eres músico o tocas algún instrumento, vaya, vaya que tu memoria y tu concentración andan al 100. Mi nombre es Jan Barrera, seguimos juntos hasta las 6 aquí en 91.7 Mix, 80s, 90s y más. Y si tú como yo tampoco tocas ningún instrumento, pues igual en una de esos, ¿no? Hay que practicar, hay que tomar clases.
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3: Robbie Williams fue nombrado patrocinador oficial del Port Vale FC. My Chemical Romance comparte su versión del clásico de Pulp, Common People. Ariana Grande pide no utilizar su música para promover arrestos migratorios de ICE. Acusantes de abuso contra Michael Jackson obtienen una nueva fecha para el juicio y será en 2028. Kevin Costner confirma que iba a haber una segunda parte del Guardaespaldas protagonizada por él y Lady Di. Blink-182 lanza una reedición por el 25 aniversario de Take Off Your Pants and Jacket con 7

0: por tu compañía a través de 91.7 Mix 80s, 90s y más de Funk. Queen Around the World, cuando faltan ya 10 minutos para que nos den las 6 de la tarde. Mi nombre es Jan Barrera. Antes de decirte adiós, te quiero compartir que este miércoles 17 de junio de 6 a 7 de la tarde en Diagonal Defensores de la República podrás encontrar en el número 782 en la agencia de autos a nuestro Mix Móvil con sorpresas y regalos. Si el día miércoles no puedes, tranqui, el día jueves también andaremos en la calle. El próximo 18 de junio de 11 a 12 del mediodía andaremos en la unidad habitacional San Jorge, calle 12 a sur entre calle 111 a oriente y la 14 a sur, justo frente al Parque Laguna de Chapulco. Ya sabes, llevamos regalos, sorpresas y la calca Mix para que formes parte de nuestra escudería. Mi nombre es Jan Barrera, te quedas en la grata compañía de Espacio 2026 y a las 7 de la noche, Carlos Lemus para acompañarte hoy hasta las 12 a través de 91.7 Mix 80s, 90s y más. Adiós. 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
4: Amigos de Mix, preparen su camino con la siguiente información.
1: Lento.
4: Conduce con mucha precaución, tenemos asentamientos sobre Avenida México-Puebla, desde la calle San Joaquín a la calle Tlaxcala, y en Avenida 55 Poniente de Privada 11 B Sur a la Avenida 11 Sur.
1: Sin tráfico.
4: Buen avance en Avenida Cuauhtémoc, desde la Avenida 3 Sur a la calle José Ortiz de Domínguez, también en calle 15 Norte, de Avenida 28 Poniente a la Avenida 8 Poniente. Y ligera carga en calle Oriental, desde la calle Jalpan a la avenida Rosendo Márquez.
1: Clima.
4: 22 grados. Conducir en vialidades sin tanto tráfico es posible. Síguenos en nuestro X, arroba tráfico Puebla. Te brindamos alternativas para llegar más rápido a tu destino. 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